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Pero antes de que cante el gallo, cantaremos nosotros aquí. Y cantaremos ¡Kikiriki! Ya va siendo hora de que miremos a la izquierda, miremos a la derecha.

son Álvaro, Javi, Íñigo, Nando, Óptima, Ángel López León, que está ahí en las percusiones. Piti, Gustavo Salvador, una máquina. Caga hasta de pie.

colaborando. Johnny Brusto era Juanjo Calderón. El mismísimo Potato lo habéis visto por aquí. Juan Arroz en la unidad de ahí abajo. Y el corazón de todo esto, al mando de la nave, Timoteo Saeta. Así de grande el corazón. Ese señor.

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Y ahora nos vamos directamente para Colombia con otro grupo, un grupo que se llama Chop Keep Town, un grupo del Pacífico que llegó a Bogotá en el 2004, un grupo de tres MCs, un grupo que está compuesto por Slow,

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0: Pepe.
1: S.A. le agradece mucho el honor que usted le hace escuchando este disco. Por inyección intramuscular. Nos permitimos hacerlo así. 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
1: Bienvenidas, bienvenidos a un nuevo programa aquí en la 97 Irratia, desde Bilbao. David Zuribarri. Después de los dos programas del Cabrero, pues me fui a pastear, a dar caminar con las cabrillas y me caí por un socavón, un terraplén, no sé cómo decirlo, estaba yo con la bici ahí dando vueltas por el campo y me encontré con un río abandonado, un río que estaba seco, o sea, se podría decir que era el lecho de un río. Pues allí me fui yo directo, dando vueltas y golpeándome a diestro y siniestro con los cantos rodados del río, de este extinto río, porque yo creo que por ahí no pasa agua ya hace mucho tiempo. La cosa es que estoy aquí en el estudio con una mano escayolada y con la otra no mucho mejor. Una fisura en las costillas y bueno, cosillas de estas que nos pasan a todos los días. Y yo me veía así como con muchas ganas de vuelta a hacer deporte, a la vida sana. El tumbao, pero parece ser que no me libro de estar tumbao. Así que no puedo usar los mandos, no puedo prácticamente hacer nada. Y he seleccionado unas cuantas canciones que se me han ocurrido. Y creo que todas o casi todas van a ser canciones brasileñas o que tienen que ver con Brasil. El otro día, por cierto, empezó el Mundial de Fútbol y jugaron Brasil y Marruecos. Creo que empataron a unos. Uno en esto de los mundiales de fútbol no sabe muy bien nunca con quién ir. Sin ofender a nadie, yo siempre voy en contra de España. En esto del fútbol, ¿eh? En otras cosas no. Pero no me gusta que gane España, igual que no me gusta que ganen las, digamos, grandes equipos o grandes países. Entonces siempre busco alguno más pequeñito para, sabiendo que todo esto es una farsa, pero bueno, para, como hacían las porras nuestros padres, ¿no?, del Tour de Francia, pues sí, sabemos todos que el Tour de Francia también es una pequeña farsa, pero nos entretiene, nos pasamos el verano y echamos buenas siestas. Lo de Brasil simplemente era porque, hablando con un amigo que está ahora en Brasil, yo le decía, la verdad es que nos interesa que gane Brasil porque en estos países, Argentina, Brasil, bueno, y algunos otros, sobre todo países pobres, el que gane su equipo de fútbol, pan y circo, pues les da una alegría tremebunda. Y como ahora el presidente de Brasil es Lula da Silva, y yo prefiero que gane Lula da Silva a que gane el hijo de Bolsonaro, que eso, digamos, es la extrema derecha latinoamericana, o sea, la CIA, el Deep State, ¿no? Pues como prefiero que gane Lula, pues casi prefiero que gane Brasil para que los brasileños y las

huelga o una concentración para luchar por la educación o la sanidad públicas en Madrid y de Vigo te van 100. Pero si les dices que su equipo va a bajar a segunda división porque tiene deudas o no paga la seguridad social o lo que sea, pues te van a ir 1 millón. Así es la vida. Así que nada más, no puedo hacer nada con estas manos. Voy a acabar mi discurso y os voy a meter toda la música que he traído. Otro programa más en el que me toco las orejas. Gracias de todos modos y que paséis buen verano, los que ya empezáis a coger vacaciones. A mí me toca currar hasta septiembre. Aunque ahora no estoy currando, estoy de baja. Así que, por cierto, hay un programa muy bueno, un podcast que tengo que recomendar, que ahora mismo no me acuerdo el título, pero es algo sobre a la mierda el trabajar o a la mierda el trabajo, algo así. Me río mucho con ellos. Nada, besos, abrazos y que vivan los desheredados de la tierra. Chao.

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1: Kaixo kaixo, Pepe sonikoa.
2: Luis sonikoa, zelan.
3: Oso ondo, azken madeja, kaixo kaixo, nono sonikoa.
0: Kaixo komunitate maitia.
2: Aquí estamos cerrando temporada, compañeres.
0: ¿Cuál temporada?
2: Yo lo tengo claro, la sexta.
0: Osondo. Es que ha habido momentos que no lo hemos tenido nada
1: Yo
0: claro.
1: Yo pensaba que era la quinta.
2: Sí. No sé por qué las matemáticas se han llevado ahí.
3: ¿Cómo puede ser que acabamos la temporada pasada diciendo lo mejor de la cuarta y vamos con lo mejor de la sexta? Que alguien nos lo explique.
2: Es que la cuarta tuvo tanto de bueno.
3: Y la quinta tan poca cosa.
1: ¿Qué hubo que decir lo mejor de la otra?
0: Hoy también no venimos con la madeja número 50. No.
2: No, porque esto no es una madeja y aquí yo voy a defender esta trinchera.
0: Y punto.
2: Esto no es una madeja. Una madeja...
1: ¡Que no es único! La trinchera de la neurosis. Porque esto es así.
3: Nos hemos pasado toda la temporada diciendo porque todos sabemos que después de la madeja 47 viene la 48.
0: Eso es.
3: Y llegamos a esta madeja.
1: ¿Y qué pasa? ¿Qué pasa, Pepe Sónico? Cuéntanos, ¿cómo se llama?
2: Después de la 49 viene la 49.1.
1: Claro que sí.
3: ¿Qué punto? Que todas lo sabíamos.
2: Sí, porque una madeja es un concepto ideado desde este espacio en el que tenemos un artista estambre que nos va llevando a otras, todas ellas relacionadas, crea un conjunto. Y eso no es lo que va a pasar hoy aquí. Hoy no tenemos una madeja.
0: ¿Y qué tenemos?
2: Venga, alguien que se anime a explicarlo.
3: Naisónico lo ha hecho muy bien antes.
1: Ah, claro, porque como estamos en riguroso digerido. Hoy tenemos un remix.
2: Muy bien.
1: Hoy tenemos así una cosita de relatos, de qué me ha gustado más, qué me llevo, qué me ha impactado, y además son nuestras historias, las que nosotras hemos elegido y también las que nuestra comunidad ha elegido en esas votaciones multitudinarias que todavía están abiertas y de las que daremos resultado, ¿no? Cuando hagamos el escrutinio.
0: Claro, sí, ¿no? Que nos va a costar, a ver, nos va a costar un ratito, ¿eh?
1: Hay que sumar muchos votos.
2: Hay que sumar papeletas. Quizá lo hagamos antes de que se sepa quién tiene la presidencia en Colombia, pero no podemos asegurarlo. Ahí andamos, también los porcentajes andan reñiditos.
3: Así es. Pues yo quiero decir una primera cosa que me ha gustado mucho de esta temporada.
2: Diosas.
3: Y es que estás aquí, Naisónico, a que te has incorporado a la madeja. Y aunque no seas un artista que vamos a rescatar, es el fichajote top.
1: Es que ricasco. A mí me está dando la vida este programa. A ratitos me la quita, pero casi siempre me la da. Es que ricasco.
2: Y hay muchos momentazos que no van a salir, porque es que teníamos tantos de los que elegir que como cada una solo una. Pero bueno, pues es un programa de imprescindibles, ¿verdad? No nos son
0: verdad, igual. Verdad. Como Sister Nancy. Yo es que de verdad, ¿eh? Esto me ha marcado para toda la vida.
1: Es una sinvergüenza.
0: Para toda la vida.
2: Seguramente si tuviéramos que recordar los grandes nombres de estas madejas, mi Sister Nancy estaría en el top 3.
0: Claro que sí. Pero bueno, o en el one, ¿eh? Porque, ojo.
2: No puede estar de la manera.
3: Y con historias cruzadas con Gala.
0: Efectivamente.
1: Efectivamente, muy bien traído.
0: Sí. Ojo,
2: no, si al final con la tontería aprendemos, ¿eh?
0: Claro.
2: Vamos ganando nuestra culturilla.
1: ¿Ve
0: ahí?
1: A ver.
0: ¿Ve ahí?
3: Bueno, ¿qué?
2: Empezamos.
0: Empezamos.

0: Madeja Sónikoa 46, La Mafia en Vina y Ballrooms en Quito.
1: Total, que nos viene a decir así que lo que se espera de ella como indígena no define su música, que ella no crea desde el cliché. Y de esta manera pone en evidencia cómo la identidad indígena se ha negociado con prejuicios, tanto dentro de Ecuador como fuera de Ecuador.
0: Vamos, que de alguna manera su propuesta incomoda porque no encaja en el folclore domesticado ni en el mercado global.
1: La música de Mariela Kondo en cada canto es una forma de resistencia contra la invisibilización, contra el estigma y contra la colonialidad del poder.

0: Madeja Sonikoa 48, Antonia Jiménez eta Romero Martín.
1: En fin, el flamenco, como cualquier otra creación, no es neutro, está atravesado por relaciones de poder, y como todo lo que está atravesado por relaciones de poder, se convierte en un campo de disputa.
0: Y claro, pues todo esto que estamos contando no solo se queda en lo teórico, porque también atraviesa el cuerpo, también atraviesa las expectativas y las formas de estar en el mundo.

0: Madeja Sonikoa, 49, Gala eta Ultranate.
1: Pues nos habla de una comunidad de personas procedentes de diferentes puntos de la diáspora afro, ¿no? Racializadas, que crean su propio espacio en el seno de Europa, ¿no? Y que además consiguen tener una visibilidad y un éxito únicos, del que nos cuesta encontrar otro ejemplo parecido realmente, ¿no? Antes lo comentábamos, o sea, creemos que estamos ante algo que es único, ¿no?

0: Kaixo, kaixo, komunitate maitia, kaixo, kaixo, Pepe Sonikoa.
1: Kaixo, Nana Sonikoa.
0: Bueno, estamos en lo mejor de la sexta temporada, que no el canal de televisión.
1: Vamos a tener que decirlo cada poco.
0: En el programa 49.1. Y, bueno, Pepe nos va a contar... ¿Cuál ha sido su momento favorito de esta sexta temporada?
1: Bueno, pues me parece que el momento que he elegido sirve para reflejar algo que está presente en cada una de las madejas. Muchas veces hemos contado que detrás de la manera de elegir, construir las madejas, no hay un interés por contar lo que sabemos, sino al revés, hay un interés por indagar aquello que nos interesa. Es decir, que nosotras lo que contamos lo hemos aprendido pues dos semanas antes de contarlo, gracias a los programas, las periodistas musicales, los artículos de análisis que también nos gusta visibilizar, porque es gracias a ellos y a ellas que os podemos contar, compartir lo que traemos. Entonces, hay veces que nos interesa un estilo de música y vamos ahí, pues lo que decimos, tirando del hilo. Y ese estilo, ese artista estambre, no sabemos bien hacia dónde nos va a llevar. Es decir, somos incapaces.

0: capaces de hacer la introducción el primer día que quedamos para grabar. Siempre es lo último que grabamos, porque es ahí cuando ya tenemos claro cuáles son los elementos comunes, de qué trata esa madeja, y muchas veces es gracias a la indagación, a compartirlo entre nosotras, al análisis al que llegamos tras compartir lo que hemos encontrado, cuando ya decimos, pues mirad, esta madeja va sobre esto. Y a veces es un artista, a veces es un estilo musical, y hubo una vez que fue, pues también puede ser una geografía, pues vamos a hacerla del Líbano, vamos a hacerla, y hubo una vez que queríamos sobre las revueltas de la generación Z en Marruecos. Veíamos que, pues sabíamos que habían existido, pero no acabábamos de tener muy claro qué significaban, qué repercusión podía tener, de qué manera podría fracturar el régimen marroquí, y en ese caso elegimos a una rapera, Ektik, que se posicionó y apoyó abiertamente las manifestaciones. Y bueno, podía haber sido, por ejemplo, una madeja sobre ritmos urbanos en críticos en Marruecos, podía haber sido una madeja sobre mujeres feministas haciendo música crítica en Marruecos, pero bueno, finalmente fue una madeja que abordaba cómo las juventudes desde distintos frentes conseguían fracturar el régimen, la dictadura de la monarquía alauita, y eso es algo que desconocíamos. Entonces de ahí nos surgió la idea de, claro, y aquí también el pueblo saharaui es uno de los elementos que puede fracturar esa monarquía, pero quizá unir las revueltas de la generación Z marroquí con la resistencia al pueblo saharaui, son dos movimientos que no se hablan o hasta que se miran con recelo, quizá estamos intentando generar alianzas donde no las hay. Y bueno, pues resulta que al preguntarle a Tate por esto, pues esto fue lo que nos contestó.
1: Y en Madeja Sónica hoy nos hemos adentrado un poco en los movimientos que han surgido en los últimos meses en Marruecos, que ha habido una explosión de movilizaciones de gente muy joven plantándole cara al régimen alauita.
0: Nos gustaría pensar que desde esos círculos críticos se apoya o aumenta el apoyo a la causa por la autodeterminación del pueblo saharaui. No sé si en este caso es mucho soñar por nuestra parte. Tú, Tate, que tienes todo esto mucho más de cerca, ¿qué crees? ¿Hay posibilidad de crear alianzas con colectivos críticos marroquíes?
2: Bueno, hemos visto en Marruecos, hemos visto una juventud que ha en realidad perdido el miedo. Muchos han salido a la calle, que son organizadas, pues, hacen protesta y denuncia la represión, la corrupción y la falta de libertades. Son en realidad son jóvenes, gente sí, que ya no acepta vivir bajo un sistema que le niega oportunidades y dignidad. Sí. Y desde el pueblo saharaui, pues observamos este despertar con respeto y esperanza. Sabemos que nuestro enemigo no es el pueblo marroquí. No tenemos ningún problema con el pueblo marroquí, sino que nuestro problema es con el régimen que oprime a ambos. Yeah. Al saharaui en los territorios ocupados, en muchos pueblos también marroquí dentro de Marruecos, y también en las universidades marroquí. Claro que existe la posibilidad de construir alianza, pero esta alianza yo creo que debe ser alianza basada en la verdad y la justicia, que reconozcan claramente el derecho del pueblo saharaui y a la autodeterminación, según el derecho internacional. No buscamos enemigos, buscamos pueblos aliados. Sí. Esto siempre lo hemos dicho y manifestado. Cuando las víctimas del mismo sistema se reconocen entre sí, pues puede nacer un futuro, puede hacer un futuro diferente para ambos.
0: Y claro, pues mirad lo que contesta, es decir, esa mirada con respeto e ilusión hacia lo que sucede en la juventud, en la generación Z marroquí, desde militantes, desde activistas del pueblo saharaui, pues nos parece una cosa preciosa. Ahí así que nos reafirmamos en que sí, pueden ambas ser una palanca de cambio con fines comunes. Y bueno, algo que también a mí me ha movido estas semanas es sobre la impunidad de determinados regímenes, sobre el exterminio de determinados pueblos. Desgraciadamente llevamos ya unos años que lo vivimos de una manera que nos rompe y sin saber muy bien hasta dónde puede llegar este nivel de impunidad. Lo que me llama ya poderosamente la atención de lo que está sucediendo con el pueblo saharaui es la invisibilidad con la que se está produciendo este genocidio. Porque la gente viaja a Dagla y hay vuelo directo a Dagla, cuando Dagla era territorio saharaui. Y ese complejo turístico que Trump quiere hacer en Gaza es el complejo turístico que se ha hecho ya en Dagla. Y la gente viaja ahí y se saca fotos, como quizá, desgraciadamente, en unas décadas se sacará fotos en la costa de Gaza. Y para saber lo que pasa, lo que pretenden que pase en Palestina, pues ya tenemos, por muchos motivos, ejemplos de lo que está pasando en el pueblo saharaui. Y pues justo hace pocas semanas pues veíamos que, usando tecnología exportada por Israel, Marruecos, con esos drones, ha aniquilado a representantes del Frente Polisario, y no ha habido una sola reacción por parte, por ejemplo, del gobierno español, que es el gobierno con una mayor responsabilidad sobre el abandono del pueblo saharaui. De hecho, el gobierno ha retirado una pregunta parlamentaria sobre los ataques de Marruecos al Frente Polisario. Es impresionante que además sea un gobierno de izquierdas, apoyado por la izquierda del PSOE, con un presidente que internacionalmente tiene la imagen de un presidente que aboga por la paz, por la no militarización, y todo eso ahonda en la invisibilidad con la que se está produciendo todo esto. Y al mismo tiempo, escuchar las palabras de Tate era un ejemplo de dignidad, de templanza, de claridad, de firmeza, y mirando con respeto y con ilusión a las revueltas de la generación Z, de la juventud marroquí. Es decir, brutal. Entonces, bueno, como este programa muchas veces nos sirve para, a nivel artístico, a nivel militante, a conocer gente aliada, conocer gente que crea, bajo nuestro mismo prisma político, pues por eso quería traer a Mariem Hassan, que fue el artista que nos recomendó Tate, porque creo que, bueno, en este caso con una gravedad que nos rompe, pero en general en todas las madejas es un poco eso, generar esa familia, ¿no?, de gente cercana que tiene ese mismo marco político y que, como a veces decimos, que a veces suena un poco exagerado, que es gente compa, que es gente que está en nuestra misma trinchera. Entonces, desde ahí, pues quería que volviera a sonar este referente para el pueblo saharaui. Quería que sonara Mariem Hassan. Y una canción que es precisamente un himno de esa resistencia, que defiende la expresión cultural como una poderosa arma para enfrentar al enemigo. Se llama Azagafa, que significa cultura. Y esa reivindicación de la identidad saharaui, pues bueno, ya que en los medios cuesta mucho escuchar que se hable del pueblo saharaui con dignidad, pues por lo menos aquí que haya este microespacio donde poder respirar un poquito frente a tanta violencia. Así que eso, os quería traer a Mariem Hassan, Azagafa.

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1: 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Bai, y bueno, para que la podáis oír vosotras mismas, os vamos a poner un cachito donde relata todo esto en una entrevista en el programa de Enar Álvarez, jolín, que me pasa hoy, de Hasta el cielo con ella.
2: ¿Y es difícil abrirse un hueco en la música urbana?
3: Sí, es muy difícil. Y creo que no solo en la urbana, en todas, sí. Porque hay mucha competencia en general, es... una industria bastante loca, y claro, siendo mujer todavía más loca.
2: ¿Tú te autogestionas?
3: Claro. Sí.
2: ¿Es una decisión o es precariedad impuesta?
3: Es las dos cosas, realmente. Es precariedad impuesta, pero también es una decisión, porque es verdad que, o sea, por ejemplo, ahora sí es verdad justo que estoy entre medias de algo, pero toda o casi todo lo que he tenido de management hasta ahora ha sido nefasto, o de primeras, de no prestarte nada de atención, de haberme sugerido que adelgace así de veces, de haberme sugerido 80.000 cambios físicos, ya no solo de mi cuerpo, sino otros cambios en pelo, no sé qué, para según ellos disimular que no estoy gorda. Me refiero, porque me corté el pelo no voy a dejar de estar gorda.
2: Tía, esto... ¿te lo han dicho así,
3: sí,
2: literal?
3: Claro. O sea, han llegado a ponérmelo hasta en cláusula de contrato, no literal, pero han llegado a ponerme como... Sí. Como que parte de ese... como ahí te dan un dinero de adelanto, ¿no? Para tú crear pues, tu disco, que parte de ese dinero pues que debería de ir a un nutricionista, un entrenador personal, y que se vería en un futuro si hacía falta algo más, en plan balón gástrico o lo que sea, y que parte de ese dinero que se supone que es para crear un álbum, claro, tenía que ir para eso también.
2: Y tú, pues fíjate que yo prefiero usarlo en músicos.
3: Sí, ¿sabes? Sí, total, fíjate por algún casual.
2: Por la razón que sea, Dios mío.
3: Sí,
2: ¿Tú crees que en el mundo de la música hay como un extra de gordofobia?
3: Sí, yo creo que es en todo lo que tengas exposición y también siendo mujer, porque al final yo dudo mucho que estén todo el día diciéndole a DJ Khaled o alguno de estos, normalizas la obesidad, no sé qué, como todo este acoso continuo, yo no creo que estos hombres lo vivan, la verdad.
4: Bueno, la entrevista no tiene desperdicio. Ella misma asegura que incluso han llegado a ponerle cláusulas en los contratos para que adelgace. Te apoyamos si parte de lo que generes va para un globo gástrico. Metiéndonos ya más en el ámbito musical, en sus ritmos vemos dancehall, afrobeat, afrohouse, reggaetón, hip hop americano... Y en su estilo ya no solo compositivo, sino de baile, porque el baile está muy presente en su creación artística, fusiona dancehall y diferentes estilos de afrodance como el asonto, kuduro o afrohouse.
1: Y ella se queda como enganchada porque, claro, ella ya era una niña gorda desde pequeña y... claro, encuentra en estos estilos musicales cuerpos diversos, cuerpos gordos, que bailan, que se la gozan, que lo disfrutan, cosa que en otros estilos musicales pues ella no había visto, ¿no?
4: Lapili encontró en el dancehall, en el afrohouse, en el kuduro, un refugio. En otros estilos no encontraba espacios similares. En una entrevista para El Salto, Lapili dice que prefiere seguir siendo underground antes que convertirse en algo que ya existe.
1: Bye. Y la verdad es que viendo el contexto de la industria musical en general, el culto a un cuerpo, ¿no?, heteronormativo, concreto, y las propuestas violentas que le llegaban, pues acaba viendo un camino de libertad en el do it yourself.
4: Ella decide de manera libre y también desde la precariedad impuesta autogestionarse y producirse. Dice, Abarco muchísimas cosas porque soy artista multidisciplinar. Cuando pienso en una letra, pienso en el ritmo, en un color, en una textura. Y de ahí me lleva a la coreografía, al vestuario, a la escena. Lo bueno de autogestionarse y lo malo, lo que no me gusta, son las cuestiones administrativas.
5: Creo además que es parte de la trampa, ¿no? De este sistema patriarcal, gordofóbico, racista, capacitista, cis hetero, sexista, con todas sus opresiones que conforman lo que es el estereotipo de belleza, ¿no? En las mujeres, y con toda la presión que supone para nosotras, toda la insatisfacción, todo el dolor, la falta de autoestima, ¿no? Todo lo que nos perjudica esa norma. Yo creo que las normas estéticas de comportamiento, ¿no? Que ya define, que señalan ese arquetipo, son una cárcel más para nosotras, ¿no? Esto también lo dijo esta Naomi Wolf, ¿no? Que nuestros cuerpos se han convertido en cárceles y que estamos presas, ¿no? Dentro de nosotras mismas, soñando con tener un cuerpo que no tenemos y nunca vamos a tener, con ser un tipo de persona que no somos y nunca vamos a ser, porque no se puede, y porque justamente la trampa está en que deseamos imposibles y que nunca los alcancemos y vivamos en la eterna insatisfacción corporal y propia, personal.
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1: Bueno, querida comunidad, vamos a empezar a recordar nuestros momentos favoritos vividos a lo largo de toda esta temporada. Y aquí hemos echado a suertes quién de nosotras iba a empezar. Y Naisónicoa,
2: me ha tocado.
1: Te toca. Cuéntanos. Quizá tu momento favorito fue cuando desbarajustaste toda la estructura que durante 5 temporadas hemos seguido.
2: Sabía que esto se iba a echar en cara hoy. Sabía que hoy esto iba a salir. Pues mira, ese ha sido uno de los momentos más divertidos.
1: ¿Ah,
2: al
1: mira?
2: Menos, sí. O sea, así como las risas que hubo en el estudio aquel día, son para recordar. Sí. Pero como eso no está grabado, no hay constancia.
3: Es que un día tendremos que hacer un programa de tomas falsas.
2: Sí.
1: Sí, cuando lo hagamos en directo seguramente sea un programa de tomas falsas sin quererlo.
3: Constantemente, ya. Eso es verdad.
2: Sí. O sea, me voy a poner un poquito más seria porque eso, estamos recordando momentos que, bueno, pues por una cosa o por otra nos han marcado, ¿no? En esta temporada. Y yo me voy a ir a una madeja súper cercana, tanto que fue la última.
1: Diosas.
2: Sí. Nos vamos a la madeja de Eurodance.
1: ¡Ah!
2: Sí, vamos a escuchar ese fragmento al que me refiero, que tanto me llamó la atención, y ahora os cuento.
1: Y parece que no solo gustó a la gente que estaba ahí en el Alphabet Street en Estocolmo, parece que gustó a un poquito más de gente, porque Dr. Alban, 5 millones de discos vendidos en los años 90. Sabéis que no nos da mucho por hablar de cuántos discos se vende, pero es que creo que Dr. Alban no está bien ubicado en la historia de la música comercial, porque es una pasada la manera en la que arrasó. Es una cosa totalmente singular.
2: Sí, sí. Vamos a abrir otro tema también, porque también es igual de diferente, ¿no? De singular, y es algo que ya ha sobrevolado esta madeja y lo seguirá haciendo durante las próximas paradas.
1: Os vamos a ir diciendo algunos de los nombres, algunos han salido ya, otros os sonarán, de gente que no estaba en una segunda fila en el Eurodance, que fueron creadores, imágenes visibles y referentes del Eurodance, y os vamos a ir diciendo dónde venían. Por ejemplo, ya hemos dicho, Dr. Alban,
2: Nigeria,
1: Thea Austin, que ya os hemos comentado, colaboradora y cantante de Snap,
2: afroamericana.
1: Ya os hablaremos, pero las intérpretes de Corona, tanto Jenny B como Olga de Souza,
2: pues hija de senegalés y afrobrasileña, respectivamente.
1: La cantante de La Bus, el cantante, perdón, de La Bus, Lane McRae,
2: afroamericano.
1: Hideaway, What is Love, Baby Don't Hurt Me, Don't Hurt Me,
2: Trinidad y Tobago.
1: True Unlimited,
2: de origen surinamés.
1: Pues esto, Naisónicoa, ¿de qué nos está hablando?
2: Pues nos habla de una comunidad de personas procedentes de diferentes puntos de la diáspora afro, ¿no? Racializadas, que crean su propio espacio en el seno de Europa, ¿no? Y que además consiguen tener una visibilidad y un éxito únicos, del que nos cuesta encontrar otro ejemplo parecido realmente, ¿no? Antes lo comentábamos, o sea, creemos que estamos ante algo que es único, ¿no?
1: Sí, y bueno, por un lado nos apetece visibilizarlo porque llama la atención todavía en la época actual. Y recordemos que en esa época, en los años 90, la mayor industria musical europea era el Britpop, lleno de chicos que ponían caras de chicos malos, blancos, sin muchos problemas para viajar porque con sus pasaportes tenían las puertas abiertas del mundo entero. Y junto a esto, nos parece guay visibilizarlo, y al mismo tiempo, Naisónicoa, tú antes lo traías cuando hablábamos de Gala, no es lo mismo visibilidad que poder. Aquí había visibilidad, pero quizá no podemos decir lo mismo del poder.
2: Claro, sí. El Eurodance, además, en esta fusión de electrónica y ritmos urbanos tradicionalmente vinculados a comunidades afro, lo que hizo fue permitir un cambio, ¿no?, en los referentes habituales y situar a la comunidad en la vanguardia de la música hecha en Europa.
1: Bueno, Naisónicoa, ¿cómo has elegido este momento entre tantos minutos que hemos grabado en este año?
2: Pues mira, esto tiene que ver con que me sorprendí a mí misma siendo pillada. Pillada en algo que, bueno, pues que a veces piensas que tienes las cositas más trabajadas o que, bueno, pues que igual no estás dando por hecho ciertas lógicas, y resulta que yo ahí caí. Y caí porque la idea que yo tenía del Eurodance era una idea muy blanca. Y además era una blanquitud muy concreta, ¿no? Esa cosa blanca, rubia, casi muy del norte, ¿no? Que ni siquiera tampoco tiene que ver con una Europa más del sur o de otras latitudes. Y resulta que cuando preparamos esa madeja, empiezo a descubrir que la mayoría de las artistas que yo había escuchado y bailado tanto de chavala, pues eran mujeres racializadas. Y es como que se me cayó ahí un poquito todo encima, ¿no? Y pensé, joder, pero ¿y esto por qué lo tengo en la cabeza? O sea, fue, ¿no?, este momento contigo misma de cositas a revisar, ¿no? Y entendí, porque yo me quedo con estas cosas y luego me voy para casa, ¿no?, y le voy dando vueltas en los días, pues bueno, entendí que la blanquitud también funciona así, ¿no? O sea, no porque las personas racializadas no estén presentes, sino porque no hemos aprendido a verlas. Y yo estaba también muy en eso y seguramente siga estando y me quede camino por recorrer, ¿no? La Europa se imagina blanca y lo que os decía, se imagina con una blanquitud muy concreta, ¿no? Y nos olvidamos de que Europa también se ha construido desde las migraciones y desde las diásporas, ¿no? Y que eso está ahí. Y lo que yo consideraba la banda sonora quizá más europea posible resulta que tiene mucho de afrodescendiente, ¿no? Bueno, me ha hecho pensar en cuántas veces consumimos cultura creada por personas racializadas sin saber que están ahí, ¿no? Y en el imaginario está esa blanquitud. Que ese imaginario no lo he creado yo conmigo misma. O sea, que ese imaginario viene de lugares y viene, ¿no?, de cosas que se nos han contado y de narrativas que están ahí. Pero bueno, yo sí tengo la responsabilidad de trabajar sobre eso que está en mi cabeza, ¿no? Entonces, bueno, por ahí es como que esta madeja me llegó, me impactó, me hizo pensar y bueno, lo quería compartir, lo quería traer porque, bueno, por lo menos para mí ha sido como un momento interesante, ¿no? De llevármelo a casa y, bueno, darle vueltecitas, ¿no?
1: Pues muchas gracias, Naisónica, por compartirnos.
2: A vosotras siempre.
1: Así de íntimo, también me llama la atención que justo cuando hemos construido el título de esta madeja decíamos el Eurodance como nunca te lo han contado,
2: sí.
1: Y la trascendencia que tiene eso, que no es la típica frase con la que anunciar el programa, sino que efectivamente el Eurodance no puso el foco en que necesitó construirse de músicas con raíces afrodescendientes porque necesitó de ese soul. Y como un montón de mujeres, algunas decidieron ponerse en segunda fila, precisamente preveyendo lo que se les venía,
2: sí.
1: Y otras no, decidieron aprovechar ese espacio que se creó y a partir de ahí seguir construyendo su carrera y todo eso no se nombraba.
2: Sí, pues esto os cuento.
1: Y nos traes una canción para cerrar este... esta presentación de tu momento favorito de La Sexta.
2: Os traigo una canción de Gala, que fue nuestra artista estambre en esta madeja de Eurodance y que se llama Far Away.

0: Dale, Luisónicoa, nos quedas tú por comentarnos qué ha sido lo que más te ha gustado de esta temporada de Madeja Sónicoa. Nono Sónicoa nos hablaba de la Pili, Magda Piñeiro, Pepe Sónicoa nos hablaba de la entrevista de Tate, la lucha del pueblo saharaui, y en mi caso tenía que ver con esta cosita que se me había removido con el Eurodance y toda la gente racializada que hay detrás de esas producciones. Cuéntanos qué nos traes tú.
1: Pues bueno, compartiendo mucho de lo que habéis ya traído, yo me he ido a la madeja número 46, que no 47, la tan nombrada, mentada, madeja 47, y me he ido a la entrevista que tuvimos con Anaïs Sónicoa y Mel Sónicoa. Así que vamos a escuchar un cachito y ahora lo comentamos.
2: A veces podemos pensar, ¿no? Bueno, un subsidio, mirándolo desde la naturalidad de en cuántos países no se subsidian los combustibles y ese retirar esos subsidios que podrían transformarse en unos centavos de dólar. Es como, ¿por qué tanto caos? ¿Por qué explota tanto un territorio con una medida como esta? Y quizás no cuando se afectan determinadas políticas o se discuten a nivel del Congreso determinadas resoluciones que van a afectar también la vida de la población. Hablábamos con Anaïs Sónicoa y decíamos, yo, para mí, la lectura que yo tengo de esto y lo llevo a cabo por la cotidianidad con el ámbito familiar, con la gente del barrio, y es como, este es el lenguaje sumamente sencillo y común de crisis para la gente. La persona que tiene un negocio, que el pescador, el estudiante que toma el autobús todos los días, ven en el retiro de los subsidios, y ha sido así históricamente, se quita el subsidio al combustible, al gas, llega el caos. O sea, es como, sube el pan, y es lo que tú escuchas, va a subir el pan, va a subir el arroz, sube el pasaje. Ah, pero ¿cuánto va a subir el pasaje? Pues son 10 centavos más. Pues es que son 10 centavos que afecta el bolsillo de la cotidianidad de la gente, que para ello es un cambio muy fuerte en la situación financiera, económica de su vida. Entonces puede que la gente no pueda ahora mismo, esta semana se discutía en el Congreso del Ecuador, retirar unos presupuestos, disminuir los presupuestos a los gobiernos locales, a los gobiernos de las provincias, de las parroquias, y eso se transforma en que va a haber menos inversión en salud, en educación, en situaciones sociales que tiene cada uno de los gobiernos locales. A mucha gente que el retiro del subsidio le estalla y dice, no puede ser, y voy a ir a la calle por esto, esta otra medida no le genera el mismo impacto, porque no tiene la misma lectura. Cuando se habla del retiro de combustibles en Ecuador, se habla de crisis, se habla de aquí va a explotar todo, y por tanto, aunque yo no tenga politizada la cotidianidad de mi vida, aunque yo no tenga no sea parte de una organización social, aunque yo no vaya a determinadas asambleas, cuando yo veo que esto va a pasar, digo, no, pues yo estoy en contra de esto, del gobierno que sea, voy a la calle y me uno a la protesta. Entonces lo veo, esa es la lectura que yo tengo de cómo genera el nivel de estallido social que provoca el anuncio de subsidios, y cómo se puede alargar por tantos días, y cómo puede irse generando como una bola de nieve que se va uniendo diferentes movimientos, diferentes colectivos sociales a esta lucha del tema de los subsidios.
1: Bueno, pues estas voces maravillosas que nos acompañaron, ¿por qué las he elegido como momento de este año de Madeja Sónicoa? Pues porque siempre ponemos Madeja Sónicoa, música en contexto, y este año si algo ha habido muy bonito, muy chulo, ha sido que hemos tenido varias entrevistas y que todas, por lo menos para mí, han sido momentos que me han marcado mucho. Y siempre decimos música en contexto, y es verdad que, por ejemplo, pues como decías, ¿no?, Anaïs Sónicoa, las canciones de gala, yo conocí la música y en esta madeja hemos conocido el contexto, ¿no? Y ahora cuando las baile voy a vivirlas de otra forma. Que también nos ha pasado al revés, conocer música que lo hemos dicho,

pero ¿quién hemos estado bailando, por Dios? Decirle este ya no apetece. Y en este caso fue al revés, o sea, no teníamos una artista ecuatoriana, estaba Anaís, estaba Melsónico, nos propusieron hacer una bandeja sobre Ecuador, a mí me pareció súper interesante.

0: Gabón, tutti frutti maitiak.
1: Gabón, Luzonikoa. Aquí estamos todas.
2: Gabón, Gabón.
3: Kaixo, kaixo.
0: Este es el primer tutti frutti que estamos todas. Porque siempre
2: pues
0: nos ponemos en parejas.
2: Sí,
1: es
2: sí,
1: verdad.
2: Sí, sí. Ahí va. Tutti frutti histórico.
0: Esto es the best of tutti frutti.
2: Sí, cierto.
3: Por lo menos de la sexta temporada.
0: De la sexta temporada.
1: De... ¿Por qué? También queríamos elegir lo mejor que ha sucedido en Tutti Frutti.
3: Yeah. No solo iba a ser del resto de la madeja.
0: Bueno, yo tengo lo mío elegido, pero como voy a poner yo la canción, os dejo que habléis primero.
1: Ah, mira, esto es como las votaciones del mejor cartel en Agusia. Dejamos que hacéis cosas, pero luego vamos a elegir las nuestras.
3: He ahí. Bueno, esto pasa así como bastantes veces en bastantes cosas, ¿no?
1: En bastantes procesos electorales.
3: Efectivamente.
0: Haced que votáis.
3: Pues...
1: ¿Qué recordáis de este curso sobre Tutti Frutti? ¿Qué cosas os vienen a la cabeza?

0: wow, qué impactante. Y bueno, luego aparte todo lo que indagaste y que nos contaste, ¿no? También sobre esa parte, pero bye, ya simplemente el hecho de ballroom Quito, ¡pum! Os tiene en toda la cara.
1: Sí, sí. Con todo el contexto que nos dieron Anaïs y Mel Sónico, a ver también pues como todo el movimiento, pues, marica, bi, trans, bollo, bueno, pues estaba ahí metido también desde los ballrooms, cómo lo llevaron a los paros, pues fue bonito, la verdad.
0: Bye.
1: Así, emocionante.
2: A mí me viene, además de lo que está comentando Nonosónicoa, una madeja que además el tema lo propuse yo, madeja controvertida aquella.
0: Chan, chan, no sabíamos si habría la siguiente.
3: Llena de imprescindibles.
0: Llena de imprescindibles.
2: Como Sister Nancy.
0: Efectivamente.
2: Por ejemplo.
0: Ahí.
1: Abrimos melón.
2: Eso es. Pues me viene el momento Fagamuffin. Porque fíjate que yo durante una época sobre todo era muy consumidora de raga, de ragamuffin, dancehall, me gustaba un montón el rollo este. Es verdad que le hacía mucha crítica a todo el tema de la homofobia, porque además es, bueno, ya lo comentamos en su momento, pero es algo que en el género se expresa muy abiertamente, o sea, hay como poca vergüenza en ese sentido. Y no sabía yo que hubiese ese movimiento, ¿no?, dentro del estilo, reivindicándose desde ahí. Y me parece también como destacable, ¿no? Porque, ostras, ir a contracorriente en un espacio que está tan naturalizada la violencia, pues tiene lo suyo. Entonces a mí aquel Tutti Frutti también me, no sé, me gustó y me parece que
3: a mí
2: hay que comentarlo.
3: Me impresionó mucho que en ese Tutti Frutti, claro, normalmente este programa acaba siendo como una burbujita dentro de una sociedad que precisamente necesita de esta burbujita, porque si no es irrespirable. Y justo ahí se abrió una brecha para escuchar una canción abiertamente homófoba, uh-huh, donde se hablaba directamente de ejecutar, sí, al marica. Sí. Y entonces fue algo como muy impactante, porque acostumbradas a estar siempre entre compas, que pueden ir desde que era la voz a Massive Attack y todo lo que pueda haber entre medias, uh-huh, de repente escuchamos como un poco, tocamos un poco, uh-huh, ese mundo.
2: Sí,
3: que está,
2: y además
3: fuera
2: que
3: de
2: esa canción que mencionas es seguramente de las más populares, ¿eh?, dentro del estilo, ¿eh? O sea, y el artista, uh-huh, es bueno, está en el top. O sea, que fijaos, ¿no?, lo que decimos, como la naturalidad.
1: Yo sin ser un ragamuffin como Nonosónicoa así históricamente, la canción la conocía, me sonaba, me claro la puse, sí, y me la empecé a bailar y de repente miré lo que decía y dije, uy.
2: Es heavy, es heavy. Es esto. Sí, sí.
0: Bye.
3: A mí me parece que Tutti Frutti, igual que la madeja, se ha ido complejizando. Quiero decir, nos atrevemos a hacer cosas que hace tiempo no nos atrevíamos a hacer. Y creo que una parte muy chula es como se evidencia que las identidades están cruzadas por muchas variables. Es decir, pues por ejemplo, a mí musicalmente la que más me gusta de todas las artistas Tutti Frutti es Kelela. Y Kelela es, pues bueno, una persona no binaria, pero no se explica exclusivamente como persona no binaria. Se explica también como una persona que defiende al pueblo palestino, una persona profundamente antirracista, una persona orgullosamente de origen etíope, y todo eso es Kelela. Entonces ya no es, ay mira, ya hemos puesto un artista trans, ay mira, ya hemos puesto un artista no binario, ay mira, ya tenemos a una marica mayor, ahora ya tenemos, no, ahora ya es que bueno, pues también creo que nos sentimos más cómodas, que hemos ido creciendo, ¿no?, con el programa, y nos atrevemos a explorar estilos, países, regiones, pueblos e identidades cada vez más complejas. Uh-huh. Y bueno, pues para mí, yo creo que, no sé, que Kelela va a estar en las artistas que voy a escuchar y yo me quedo con ella.
1: Bueno, pues yo me he quedado con Romero Martín, que es lo que estamos escuchando de fondo.
3: En realidad todas también nos quedamos un poco, sí, con Romero Martín, hay, sí, cierto consenso, sí, aquí.
1: Sí. Bien. Y nada, bueno, ahora hablo un poquito más, pero en concreto hubo un momento que a mí me emocionó mucho, pues por cuando llegaron esas voces y las juntamos, que fue la lectura del poema de Pedro Lemebel por parte de

0: las cuatro compas chilenas, y pues ese es el fragmento que he elegido para escuchar, y vamos a escucharlo.
1: Hablo por mi diferencia. No soy Pasolini pidiendo explicaciones. No soy Hitler expulsado de Cuba. No soy un marica disfrazado de poeta. No necesito disfraz. Aquí está mi cara. Hablo por mi diferencia. Defiendo lo que soy. Y no soy tan raro. Me apesta la injusticia y sospecho de esta cueca democrática. Pero no me hable del proletariado, porque ser pobre y maricón es peor. Hay que ser ácido para soportarlo. Es darle un rodeo a los machitos de la esquina. Es un padre que te odia porque al hijo se le dobla la patita. Es tener una madre de manos tajeadas por el cloro, envejecida de limpieza, acunándote de enfermo por malas costumbres, por mala suerte. Como la dictadura, peor que la dictadura, porque la dictadura pasa y viene la democracia y detrásito el socialismo. Y entonces, ¿qué harán con nosotros, compañeros? ¿Nos amarrarán de las trenzas en fardos con destino a un cidallo cubano? ¿Nos meterán en algún tren de ninguna parte, como en el barco del general Ibáñez, donde aprendimos a nadar, pero ninguno llegó a la costa? Por eso Valparaíso apagó sus luces rojas. Por eso las casas de caramba le brindaron una lágrima negra a los colisas comidos por las jaivas. Ese año que la Comisión de Derechos Humanos no recuerda. Por eso, compañero, le pregunto.
2: ¿Existe aún el tren siberiano de la propaganda reaccionaria? Ese tren que pasa por sus pupilas cuando mi voz se pone demasiado dulce. ¿Y usted qué hará con ese recuerdo de niños pajeándonos y otras cosas en las vacaciones de Cartagena? ¿El futuro será en blanco y negro? ¿El tiempo en noche y día laboral sin ambigüedades? ¿No habrá un maricón en alguna esquina desequilibrando el futuro de su hombre nuevo? ¿Van a dejarnos bordar de pájaros las banderas de la patria libre? El fusil se lo dejo a usted, que tiene la sangre fría, y no es miedo. El miedo se me fue pasando de atajar cuchillos en los sótanos sexuales donde anduve.
3: Y no se sienta agredido si le hablo de estas cosas y le miro el bulto. No soy hipócrita. ¿Acaso las tetas de una mujer no lo hacen bajar la vista? ¿No cree usted que solos en la sierra algo se nos iba a ocurrir? Aunque después me odie por corromper su moral revolucionaria. ¿Tiene miedo que se homosexualice la vida? Y no hablo de meterlo y sacarlo y meterlo solamente. Hablo de ternura, compañero. Usted no sabe cómo cuesta encontrar el amor en estas condiciones. Usted no sabe qué es cargar con esta lepra. La gente guarda las distancias. La gente comprende y dice, es marica, pero escribe bien. Es marica, pero es buen amigo. Súper buena onda. Yo no soy buena onda. Yo acepto el mundo sin pedirle esa buena onda, pero igual se ríen. Tengo cicatrices de risas en la espalda.
4: ¿Usted cree que pienso con el poto? Y que al primer parrillazo de la CNI lo iba a soltar todo. No sabe que la hombría nunca la aprendí en los cuarteles. Mi hombría me la enseñó la noche, detrás de un poste. Esa hombría de la que usted se jacta, se la metieron en el regimiento, un milico asesino, de esos que aún están en el poder. Mi hombría no la recibí del partido porque me rechazaron con risitas, muchas veces. Mi hombría la aprendí participando en la dura de esos años. Y se rieron de mi voz amariconada gritando, iba a caer, iba a caer. Y aunque usted grita como hombre, no ha conseguido que se vaya. Mi hombría fue la mordaza. No fue ir al estadio y agarrar a combos por el Colo-Colo. El fútbol es otra homosexualidad tapada, como el box, la policía y el vino. Mi hombría fue morderme las burlas, comer rabia para no matar a todo el mundo. Mi hombría es aceptarme diferente. Ser cobarde es mucho más duro. Yo no pongo la otra mejilla, pongo el culo, compañero. Y esa es mi venganza. Mi hombría espera paciente que los machos se hagan viejos, porque a esta altura del partido, la izquierda tranza su culo lacio en el parlamento. Mi hombría fue difícil, por eso a ese tren no me subo sin saber dónde va. Yo no voy a cambiar por el marxismo que me rechazó tantas veces. No necesito cambiar, soy más subversivo que usted. No voy a cambiar solamente porque los pobres y los ricos a otro perro con ese hueso. Tampoco porque el capitalismo es injusto. En Nueva York, los maricas se besan en la calle. Pero esa parte se la dejo a usted, que tanto le interesa que la revolución no se pudra del todo. A usted le doy este mensaje, y no es por mí, yo estoy viejo, y su utopía es para las generaciones futuras. Hay tantos niños que van a nacer con una alita rota, y yo quiero que vuelen, compañero, que su revolución les dé un pedazo de cielo rojo para que puedan volar.
0: Bueno, ¿y por qué he elegido este fragmento? Pues porque en Tutti Frutti muchas veces hablamos de las personas referentes, ¿no? Esas que están ahora aquí todavía acompañándonos y también de las personas referentes que han estado antes, ¿no? Y esta madeja que empezó un poco por Antonia Jiménez, que la pudimos ver hace poquito en la Plaza de Achuri sabiendo que iba a venir, vamos con el flamenco y de repente buscando hay artistas Tutti Frutti, encontramos a Romero Martín y de repente Romero Martín nos lleva a este referente que ya ha fallecido, que es Pedro Lemebel. Y se lo digo a una amiga chilena y me encanta Pedro, si es el mejor. Y entonces estaba escuchando sus voces y me estaba acordando de las primeras madejas también de Chile, ¿no? Pues con Alessan Wonter, con todas las artistas chilenas que hemos tenido. Y me estaban viniendo tantas frases y todo lo que ahora significa para mí y, no sé, pues me quedé un poco con esa comunidad de gente que está, que no está, que conocemos pero que no conocemos, pero que yo siento dentro, pues a través de la música y a través de los poemas que para mí son referentes, que me acompañan y no sé, pues la he elegido un poco por eso, porque cómo se van hilando cosas y Antonia Jiménez me acaba conectando con Pedro Lemebel, que yo no le conocía antes de esta madeja, ¿no? Y estas compasiones, todo lo que me transmitieron, ¿no? De lo que era. Entonces, pues un poco por eso. Pues por todos los referentes que vamos acumulando y que cada quien te deja su posito, ¿no? De regalo. Y también que siempre hablamos de la responsabilidad, ¿no? De lo que nos tocará a nosotras practicar y dejar, ¿no? Pues un poco eso.
5: Muchas gracias, Luis Sónico.
6: ¿Y qué canción en concreto nos vas a poner de Romero Martín?
0: Bueno, pues una canción así que es un bombazo para acabar en lo alto y con subidón electrónico y letras muy claritas que se llama Maricón. Sí, gracias.

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0: Bueno, bueno, comunidad de Maitía, después de haber ido con los momentazos aquí elegidos por parte de este super equipo, ahora vamos a ir con los momentos que habéis votado.
1: Chan chan, esas votaciones multitudinarias que han recorrido las redes sociales, que han petado los servidores con tantos votos y de los cuales hemos perdido la cuenta. ¡Basta ya!
0: Ni en Astenagusi se petan tanto internet. Una cosa loca. Ay. Una cosa loca.
2: Venga, pues vamos a empezar con el resultado de las votaciones de Tutti Frutti, ¿no? ¿Qué programa ha sido el favorito de nuestra comunidad?
1: Sí, yo quería apuntar, Naisónicoa, que está sonando Crudas Cubensi, sí, porque fueron artista Tutti Frutti top en las votaciones. Antes de Crudas Cubensi estuvo Puto Chino Maricón y en la primera votación que hicimos fue Rodrigo Cuevas. Entonces, a este elenco de personas top Tutti Frutti y veremos quién se
2: le suma.
1: Eso, sí. Perdona que te corta.
2: No, cuando quieras. Vale, pues han pasado cositas. Ha habido empates. Ha habido, sí, ha habido doble.

0: Desempates. ¿Empezamos con el tercer puesto?
1: Vamos, vamos.
2: Venga.
1: Vamos.
0: Venga, pues con un 14% de los votos,
2: chan, chan.
0: Nuestra comunidad dice que Kelela y Tremenda Jauría son sus tutti frutti favoritas.
1: A ver, Kelela, nos acordamos, artista etíope, afrodescendiente, sí, residente en Estados Unidos, Washington, referente de la comunidad, que lo mismo nos canta jazz, soul, que trip hop, una voz poderosa donde las haya. Uh-huh. Y Tremenda Jauría, pues no sé si hace falta recordar nuestra comunidad, porque creo que la hemos perreado todas.
2: Mucho, y más que lo vamos a hacer.
1: Que no voy a, no voy a ir esta noche en tu coche.
2: Bye, y bueno, y recordamos un poquito, después haremos cómo ha quedado las votaciones con respecto a las madejas, pero bueno, coinciden cositas, coinciden cositas, porque recordemos también que Kelela iba en conjunto con Portishead, cositas uh-huh. pasan, uh-huh. no desvelaré más, y Tremenda Jauría iba junto con Lavasu, entonces bueno, ya veremos a ver
0: qué pasa,
2: qué ha pasado, qué pasa.
1: No dice nada y lo dice todo.
2: Ajá.
0: Venga, pues vamos con el segundo puesto.
1: Uf, esto empieza a subir de temperatura. Literalmente.
0: Literal. Y de nuevo un doble empate.
1: ¿Pero qué pasa?
0: Ya ves. Venga, nuestra comunidad nos dice que las artistas Tutti Frutti que más les han gustado son...
1: Chan, chan, chan, chan, chan, chan.
0: Ballroom Quito.
2: ¡Papá!
0: ¿Cómo no? Es sí. que cómo no.
1: Descubrimiento.
0: Y... Audrey Funk.
2: ¡Oh, pa, pa, pa, pa!
1: Bueno, Ballroom Quito, esta madeja que coincide con mi momento elegido, que queda en segundo lugar. Es que ricasco, comunidad. Bueno, pues que esa otra recomendación de Melsónico a Naisónico, es que ricasco otra vez. Y Audrey Funk, desde el Bronx, pero una artista mexicana, migrada, pues moviéndose en las fronteras, con Rebeca Lane haciendo estos encuentros, este grupo que tenían de mujeres latinoamericanas ahí, uh-huh. bueno, pues potenciándose y pues con ese rap feminista dándolo todo. Segundo lugar.
2: Bye. Y bueno, y siguen coincidiendo cositas, siguen coincidiendo cositas. Recordamos que Audrey Funk estaba en la madeja de La Pili, donde también teníamos entrevista con Magda Piñeiro, estaban Keral Laoz, María Pelae, Guilty Beats, bueno... Y Ballroom Quito en la madeja con La Mafia Andina y también con Rosita Huila, con Sharon la Hechicera, Mariela Kondo, Cruz Loma. Bueno, no diré nada, pero pasan cosas.
1: Pasan cosas, que las votaciones cosas. Están cerradas y Nonosónico tiene los datos.
2: Chan, chan. Pero no los desvelaré.
0: ¿Vamos bueno. con el primer puesto?
1: Por favor,
2: bueno,
1: qué
2: bueno, bueno.
1: ¿Puedo subir un poco la música?
0: Claro que sí. Y las niñas sofocadas, pues el papi, pues el muñeca aquí,
1: bola, pero no de nieve, que tiene hermosa y cilíndricamente. Bueno, ¿a quién le dan las crudas cubensi el título de artista Tutti Frutti, sexta temporada, por favor?
0: A ver, redoble de tambores. Y la artista Tutti Frutti favorita de esta sexta temporada es... ¡Lala Rami! 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
1: Bueno, Lala Rami, la habéis votado, igual no hace falta que la presentemos, pero por si alguien no escuchó esa madeja, esas flechas de orgullo trans disparando para el mundo, ahora mismo desde París, pero previamente desde Mequinés, en Marruecos, esta artistaza que canta en francés, que canta en Darija, y que, bueno, recomendamos fuertemente, fuck Lala Rami right now, como dice ella.
2: Y recordamos, os recordamos también que esta madeja, bueno, como artista de estambre teníamos a Kate, junto con Misraisa, Manal, Marien Hassan, Aziza Brahim, y luego tuvimos también entrevista con Ayup y Tate, y coincidía también con el momento de Pepe Sónico, ¿no? Entonces, bueno, parece que entre la comunidad y nosotras también hay mucha conexión. Es verdad que entendemos que es súper difícil votar, a nosotras también nos cuesta un montón, ¿eh? Porque, bueno, pues no solo tiene que ver con la música, ¿no? Sino con lo que representa cada madeja. Uh-huh. Y no es fácil elegir tampoco qué tema nos ha podido mover más o qué nos ha llegado más, ¿no? Porque son todas situaciones, bueno, pues que nos llegan de alguna o de otra manera.
1: Pues sí, pues vamos a cerrar igual este Podium Tutti Frutti. Uh-huh. Vamos a poner una canción de Lala Rami y después iremos con el Podium Madeja para cerrar esta sexta temporada. Uh-huh. Si os pusimos la otra vez dos canciones de Lala Rami que eran Malika, una que le cantaba a su madre, y Fuck Lala Rami Right Now, os vamos a poner otra ahora que se llama Aisha Candy Shop. Bailarosla, que luego vamos con el Podium de Madeja.
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0: sé si recordaréis, hace un año la ganadora como artista estambre favorita por nuestra comunidad fue esta que escuchamos de fondo, a la increíble Yasmin Handam. Que además en 2025 nos regaló un nuevo álbum donde sale esta canción, una canción que rescata cantos tradicionales que se cantaban en bodas palestinas y del sur del Líbano y que hicieron esta remezcla espectacular.
1: Este canon. Pero si la hemos puesto de fondo es porque vamos a elegir, con las votaciones del público, a la artista más valorada, más querida de esta sexta temporada de Maeja Sónicoa.
2: Chan, chan, chan. ¿Quién será?
0: Que no nos queda más que cerrar votaciones. Uh-huh. Recordemos que junto a Yasmin Handam, la artista hoy elegida, se unirá a los cielos con Anari y Marika Hackman. Otras artistas sónicas elegidas por nuestra comunidad como las favoritas en diferentes temporadas.
2: Uh-huh. A ver, ¿cerramos votos?
1: Qué tensión.
2: Cerramos.
3: Venga, que yo tengo curiosidad por saber qué ha pasado.
2: Vale, vamos a ir con el puesto número 3.
0: Muy bien. ¿Qué ha sucedido ahí?
2: Ha sucedido que hay un doble empate.
0: Oh, Dios, ya estamos.
2: Ya estamos.
0: Esto siempre nos pasa.
2: Siempre pasa, ¿eh?
1: Con la
2: siempre
1: cantidad
2: pasa.
1: De votos que ha habido, ¿cómo puede haber empate?
2: No sabemos, pero esto siempre pasa.
0: Conectamos con Ferraz.
2: Vale, y tenemos un doble empate en el tercer puesto entre Labasu.
0: Diosas, recordemos, Labasu, esa madeja maravillosa que nos ayudó también a conocer a Aneguría, Lengua Alerta, Dinamín, una madeja centrada en los ritmos urbanos. En un principio pensábamos que Euskal Herria, pero Labasu nos enseñó que la música urbana necesita romper fronteras y había ya redes que hablaban de esas alianzas con Abya Yala, incluso con Palestina.
2: Y... ¡chan, chan! ¡Portishead!
1: ¡Portishead!
2: ¿Y qué diferencia, no? O sea, es un tercer puesto como muy diferente entre el trip-hop y la Basu. ¿Qué diferencia?
3: Poco tienen que ver, sí.
2: ¿Qué diferencia? Pero oye...
1: un reflejo de lo que es Madeja Sónico.
2: Ahí. Y de lo que es nuestra comunidad.
1: Eso es.
2: Diversa.
3: Como nosotras.
2: Ahí.
0: Y recordemos, en esa madeja dedicada al trip hop y su defensa de la causa palestina, pues pudimos escuchar a Massive Attack, a Erika de Cassier. Tuvimos con nosotras a Sayla Sónicoa hablándonos de los impactos del boicot cultural y en qué momento nos encontrábamos en ese momento de la lucha. Y bueno, pues también pudimos conocer a Kelela dentro de la sección Tutti Frutti.
2: Mm-hmm. Vale, vamos a ir con el segundo puesto.
1: Espera, que subo el volumen. Ya está, es que justo queda muy bien.
2: Aquí nos encontramos con el 29% de los votos.
1: Salto.
2: A la Mafia Andina.
3: Qué guay, la Mafia Andina.
0: Sí, que volvemos otra vez a remarcar esa diversidad. Sabemos que es difícil elegir porque las madejas no solo van de música, van de realidades sociales, contexto político. Y en esta madeja, pues sin lugar a dudas, la entrevista con Anaís y Mel Sónicoa fue la que vertebraba lo que contábamos, con todo lo que sucedía en Ecuador a través de esos paros que supusieron un ejemplo para el mundo. Y junto a la Mafia Andina, pues conocimos a sus recomendaciones, Rosita Huila, Sharon la Hechicera, y también pues las que conseguimos conocer gracias a nuestras indagaciones. ¿Te acuerdas, Mesónicoa, de Mariela Kondo?
2: Sí.
0: Y también le dimos fuerte a Cruz Loma,
2: sí,
0: con
2: sí,
0: esa
2: sí.
0: reinvención electrónica de esos ritmos indígenas,
3: sí.
0: ¿Verdad?
3: Sí, sí, sí. A mí esta es una de las madejas que más me ha gustado.
2: Bye.
3: Por todo, por el conjunto.
2: Y además coincide también con el momento de Luis Sónicoa.
1: Yes.
2: O sea, bueno, es que pues por algo será también.
1: La comunidad sónica y yo estamos alineadas.
0: Ay, es un chico de plata.
2: Vale, y dale, Luis Sónicoa, sube porque nos queda el último primer
1: la nueva
2: puesto.
1: Diosa de Madeja Sónicoa.
2: Ya.
1: quién le pasará Yasmín la corona, la banda, la energía de reina de este año? No, no, Sónica, tienes los votos.
2: Tengo los votos. Y con un 43%...
0: No hace falta ir a segunda vuelta.
2: No hace falta. Ha quedado claro.
0: Ha sido suficiente. Ha quedado arrasado. Claro. Compañeras, nadie lo podía esperar.
2: Uh-huh. Bueno, nadie. Yo igual sí.
1: Así es. Sí. ¿Por qué será? ¿Por qué será?
2: ¿Por qué será? ¿Qué pista? Será. Hay imprescindibles y favoritas. Está en esas dos categorías. Entonces, con el 43% de los votos tenemos a nada más y nada menos que la Pili.

0: Y aquí, claro, teníamos también entrevista con Magda Piñeiro, coincidía también, en concreto, con mi momento favorito también.
1: Sí.
0: Y conocíamos también a María Peláez.
2: Ah, que era la Oz.
1: Gorda resucitada.
2: Sí. Guilty Beach, que si recordáis era quien le estaba ayudando a hacer las bases electrónicas después de esa gira que hizo por el África subsahariana nuestra flamante artista favorita de la temporada. Así que claro, es una madeja que traía mucho y que ayudó a algo que también pretendemos hacer en Madeja Sónica, que es romper prejuicios y ampliar fronteras. Y en este caso era seguramente una frontera interior nuestra, sí, muy dominada por nuestra gordofobia pues introyectada. Y pues parece que alguna frontera hemos roto. Mirad quién es la ganadora.
0: Ah, ah.

0: Bueno, Nonosónico está en éxtasis en este momento.
1: De hecho, Nonosónico ha elegido la canción con la que cerramos la sexta temporada de Madeja Sónico.
0: Pero espera, vamos a despedirnos, que se acaba la temporada. Sí. Nos despedimos de la comunidad. Sí. Y además no nos despedimos hasta la próxima Madeja.
1: No.
0: Porque podremos encontrarnos.
1: En Astenagusia parece que algo va a pasar.
2: Van a pasar cositas.
3: Seguid conectadas.
2: Seguid nuestras redes. En el Instagram irán apareciendo cositas durante este veranito.
3: O no, porque así somos también.
2: También, lo mismo, no ponemos nada.
0: Tenemos la intención de
1: poner algo.
3: Pero luego pasan cosas y... Pero
1: luego nos entra calor.
2: Sí, pero bueno, vamos a estar en sitios haciendo cosas.
3: Ajá.
0: Y podréis escucharnos en directo. Uh-huh. O por lo menos con playlist, a ver qué nos sale de todo lo que queremos hacer.
2: Así que nada, comunidad de Maitía.
3: Esto ha sido todo.
2: Bye.
3: Por el momento.
1: Por el momento, compañeros.
2: Nos vemos en la temporada 7 con el programa número 50.
1: ¡Eso es!
3: Y tenemos entrevistón.
1: Sí. Ojalá no se nos caiga. Pero veis que cada vez estamos planificando más nuestro trabajo.
3: Sí.
1: Ya estamos en junio y sabiendo a quién entrevistamos en septiembre. Esto no había pasado en la vida.
3: Sí. Y os va a encantar.
1: Sí. Nonosónico, ¿has elegido canción para cerrar?
2: Bye.
1: Cuéntanos.
2: Hemos elegido Mulona, vamos a ponernos de moda.
1: Vamos con los clásicos.
2: ¿La Pili?
1: Mulona.

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2: 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Aquí estamos Nono Sónicoa, Luis Sónicoa, Ane Sónicoa, Chabela Sónicoa y Pepe Sónicoa. Y por nuestra parte hubiera sido imposible sin también todo ese currazo que muchas veces en condiciones de gran precariedad hacen los medios y periodistas musicales, que gracias a ellos y a ellas nos nutrimos, ubicamos y después digerimos y os compartimos a través de cada madeja que hacemos en esta radio libre.
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6: La servidumbre moderna es una esclavitud voluntaria, consentida por la muchedumbre de esclavos que se arrastran por la faz de la tierra. Ellos mismos compran las mercancías que los esclavizan cada vez más. Ellos mismos buscan un trabajo cada vez más alienante que se les otorga si demuestran estar suficientemente avanzados. Ellos mismos eligen los amos a quienes deberán servir. Para que esta tragedia absurda pueda tener lugar, ha sido necesario despojar a esa clase de la conciencia de su explotación y de su alienación.

igual que los esclavos de la antigüedad, que los siervos de la Edad Media y que los obreros de las primeras revoluciones industriales, estamos hoy en día frente a una clase totalmente esclavizada, solo que no lo sabe, o más bien, no lo quiere saber. Ellos ignoran la rebelión, que debería ser la única reacción legítima de los explotados. Aceptan sin discutir la vida lamentable que se planeó para ellos. La renuncia y la resignación son la fuente de su desgracia. He ahí la pesadilla de los esclavos modernos que no aspiran sino a ser llevados por la danza macabra del sistema de la alienación.

0: Gabón nonosónikoa.
1: Gabón naizónikoa.
2: Gabón, Gabón, Pepe sónikoa.
3: Gabón Luis sónikoa.
0: Madeja número
3: 49.
0: Madre mía, al borde de la 50.
3: Cha, cha. Al borde, llegaremos este curso a la 50.
1: Cha, cha.
3: Empezaremos en septiembre con la 50.
1: ¿Qué pasará?
3: Bueno, lo que sí sabemos es que venimos de la 48. ¿Y qué sucedió
2: ahí? La secuencia
3: ahí
2: la tenemos clara siempre aquí,
1: ¿eh? Y que venimos de Antonia Jiménez. Antonia Jiménez sónikoa, no olvidemos.
3: Totalmente.
1: Que nos dio permiso para poder hacer esto.
3: Y Luis sónikoa, recuérdanos cuándo podemos ver a Antonia.
0: 11 de junio, Jaias Dachuri, jueves 11 de junio, 8:30, Antonia Jiménez sónikoa en directo.
3: Una madeja, estábamos comentando, muy exitosa en escuchas. ¿Quién? Sí. Es que las cosas como son, de repente nos metemos con el flamenco y pues sí, a la gente la interesa. ¡Qué pasada!
1: Bye. Y además teníamos también con ella a Carmen Chía, a Lourdes Pastor, a Rocío Márquez, un montón de... a Romero Martín.
3: Sí, sí.
1: Bueno. Qué interesante. ¿Y a dónde vamos?
0: ¡Buf! Cambio radical.
2: Nos vamos a los 90.
3: Viaje temporal.
1: ¿No? Qué fuerte, qué fuerte.
2: Nos vamos a nuestras infancias.
3: Nuestras adolescencias.
2: Sí.
1: Al poliéster.
2: Al poliéster. Al brilli brilli del chándal.
0: Al éxtasis de la noche.
3: Al éxtasis de la noche, efectivamente.
2: ¡Qué pena aquí que no se puedan ver las caras!
1: Sí, sí. Ni lo que piensa cada una.
3: Y también a las tardes con MTV.
2: Sí, claro.
3: También por ahí, claro, nos vamos. Y en este caso, muchas de las canciones que os vamos a poner las habéis escuchado.
2: Ojo, yo diría que todas.
3: Yo diría también que todas.
0: Sí, sí.
3: Lo que pasa es que le vamos a dar otro toque, ¿verdad?
1: Escuchado y bailado y gozado.
2: Sí.
3: Sí,
2: sí, sí. Yo creo. Pero que yo estoy con Pepe Sónikoa, vais a alucinar, ¿eh?, con lo que hay detrás de todas estas canciones que hemos bailado y rebailado y sobre las que teníamos una idea, pues bueno, que resulta que no era así.
0: Eso es, no os vamos a descubrir tanto canciones nuevas, sino todo lo que pasaba por detrás y no lo sabíamos.
1: Y de la mano de nuestra artista estambre, Gala.
3: Que es compa, que es una cosa maravillosa de haber descubierto. Que Gala está en nuestra trinchera.
1: Total.
3: Y bueno, junto con Gala, otros artistas que también tienen mucho que contar, porque bueno, pues gracias a un estilo que quizá nunca lo hubiéramos esperado, pues llegaron a nuestras vidas artistas de lugares como el Caribe, de Surinam, de Nigeria, afrodescendientes, y que nos trajeron sus ritmos y nos los incluyeron en nuestras vidas.
2: Es una maravilla de madeja, de verdad, ¿eh? Lo digo súper convencida y creo que os va a encantar.
1: Pues ¿qué? ¿Empezamos?
3: ¿Le damos?
2: Empezamos.
0: Empezamos.

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0: Querida Naisónicoa.
1: Querido Pepe Sónicoa.
0: No sé si estamos en Ibiza, en una pecera o revisitando los mejores momentos de los 90 en nuestra vida.
1: Bueno, en realidad estamos en una pecera revisitando los mejores momentos, pero las ganas nos trasladan a Ibiza. Bueno, oye, así se vive, ¿no?
0: Querida comunidad, nos toca una madeja este mes en la que vamos a viajar directas a los 90.
1: Luces estroboscópicas, sintetizadores, pistas de baile, poliéster, mucho poliéster, seguramente más del que me gustaría, y una Europa que acababa de entrar en plena fantasía neoliberal.
0: Pues con estos datos, Naisónicoa, hoy solo puede tocar hablar de Eurodance.
1: Ese género que durante años fue tratado como música menor, demasiado comercial y demasiado hortera. Y quizá precisamente por eso merece una madeja.
0: Porque muchas veces lo que la cultura hegemónica desprecia termina convirtiéndose en refugio colectivo.
1: Así es. Y para empezar este viaje había un artista inevitable, una canción inevitable y uno de los mayores himnos populares de las últimas décadas.
0: Estamos hablando de una inevitable, una imprescindible, querida Naisónicoa. Hablamos de Gala. Oh, yeah.

0: que es un temón esto,
1: Europa entera vibrando con esta italiana.
0: Sí, es una cosa.
1: Bueno, es que es escuchar 2 segundos y el cuerpo ya se empieza a mover de una manera.
0: Pero literalmente, o sea, porque no nos podéis ver, pero estamos aquí. Vamos, en plena rave. Vale, y es que esto también es importante decirlo, porque al final el Eurodance no siempre fue legitimado por la crítica, pero sí que fue habitado por la gente, ¿no? Que es un poquito lo que nos está pasando a nosotras. Por cuerpos jóvenes, por espacios queer, por fiestas populares y, en definitiva, por quienes encontraban en la pista un lugar donde desobedecer un poquito la realidad, ¿no?
1: Y en medio de todo esto aparece el Freed From Desire. Es una canción publicada en el 96 y convertida desde entonces en himno absoluto de media Europa.
0: Pero aquí viene la trampa, porque casi siempre encontramos trampas, y es que resulta que durante muchísimo tiempo se leyó como una canción vacía, ligera y puramente festiva.
1: Y la propia Gala lleva años diciendo, queridís, perdonad, pero la canción iba de otra cosa, se puede bailar y se pueden decir cositas, y mi canción lo intentaba.
0: En entrevistas recientes, por ejemplo en The Independent, explica que escribió el tema viviendo en Nueva York, observando las desigualdades brutales de la ciudad y la obsesión constante por el dinero, el éxito y el consumo.
1: De hecho, ella misma define Freed From Desire como una Fight the Power Song, una canción contra el materialismo. Porque claro, la letra igual lo suena, y lo deja muy claro. My love has got no money, he's got strong beliefs. Vamos, que se enamoró de un anticapi. Como nos ha pasado a todos, ¿verdad, querida?
0: Nos ha pasado.
1: ¿Hay algo que quieras compartir con la comunidad?
0: Sí, bueno, a ver, es que justo estábamos aquí cotilleando antes, ¿no? Y bueno, pues Pepe me ha dicho, oye, ¿a ti esto te ha pasado? Y he dicho, pues mira, sí, no en el plano de la vida real, ¿no? Ya. O sea, no en mis relaciones reales.
1: Tampoco estabas en Nueva York viviendo el capitalismo más salvaje, pero...
0: Claro, yo estaba en Portugalete haciendo mis cosas, ¿no? pero sí que me ha pasado un poco pues como en otro plano, ¿no? Y esto que os voy a contar, pues bueno, a ver, los chicos del maíz, eso, igual ubicáis el grupo... Sí. Bueno, pues a mí esto me ha pasado con Nega.
1: Oh, diosas.
0: Con Nega me ha pasado, sí. O sea, reconozco que hubo una temporada en la que yo andaba como muy fuerte con eso. Y recuerdo que escuchamos, pero no juzgamos. No,
1: totalmente. De hecho, yo veo tu Nega y yo sumo. Yo no tengo un nombre popular que contar, pero yo sí puedo decir que a mí esto me pasó de quedarme embelesado y decir, Dios mío, no le preocupa nada de lo que le preocupa a la peña. Ay. Y eso me encantaba.
0: Tiene un punto súper potente,
1: sí.
0: Eso.
1: Sí.
0: Bueno, vale, esta frase que nos ha leído Pepe, que yo no voy a repetir porque es

0: está en inglés y es una cosa como un poco loca. No es una frase romántica sin más, o sea, al final es una crítica bastante directa a la idea capitalista de que el valor de las personas depende de lo que poseen.
1: La canción plantea otra posibilidad, que quizá la libertad no está en acumular deseos, sino precisamente en liberarse de ellos. Y claro, cuando entiendes esto, pues el tema cambia completamente.
0: Porque de repente este hit Eurodance noventero se convierte en algo mucho más incómodo, casi en una contradicción andante, ¿no? Una canción antimaterialista convertida en un éxito masivo dentro de la industria musical global.
1: Un éxito masivo que no llegó a los bolsillos de nuestra querida artista Estambre. Vamos a hablar un poco de la industria. La historia de Gala también es bastante reveladora y por eso, bueno, por sus dotes artísticas y por la historia que nos ayuda a plantear, es la artista Estambre de esta madeja. Aunque tenía uno de los temas más famosos del planeta, eso no significó que tuviera el control sobre su propia carrera. Más bien, al contrario.
0: Sí, ella misma ha contado en distintas entrevistas que firmó contratos abusivos siendo muy joven, que no tenía herramientas para entender cómo funcionaba la industria y que durante años perdió control sobre su obra y sobre sus ingresos. Y esto, de alguna manera, bueno, lo hemos vivido ya por aquí.
1: Sí, mientras Freed from Desire sonaba en discotecas, anuncios y estadios de medio planeta, ella seguía peleando por recuperar derechos de su propia música. A mí me hacía mucha gracia en una entrevista que ella decía, sí, sí, my love's got no money, pero yo un poquito de money ya querría por esto que he compuesto. 20 años esperando a ver algún eurito.
0: Que del aire no vivo, ¿no? Vale, lo que decíamos, pues aquí aparece otra vez algo, ¿no? Y que además guarda relación con lo que os contamos en una madeja anterior sobre Sister Nancy, ¿no?
1: Otra imprescindible.
0: Efectivamente.
1: Gala es la Sister Nancy del Eurodance.
0: Eso es.
1: Quedaros con esta
0: comparación. Eso es, eso es. Y bueno, es algo que nos interesa en esta, bueno, en madeja sónico en general, ¿no? La diferencia entre visibilidad y poder.
1: Porque tener éxito no siempre significa tener autonomía, especialmente siendo mujer dentro de la industria musical. De hecho, Gala también ha hablado del edadismo y del machismo en el pop. En una entrevista para Rolling Stone, Italia decía algo bastante contundente. Para las mujeres que hacen pop, parece estar prohibido envejecer.
0: Claro, y es que esto es como muy estructural, ¿no? Porque la industria musical consume cuerpos femeninos mientras son jóvenes, deseables y rentables, pero no les permite crecer, transformarse o envejecer en sus propios términos.
1: Y por eso hay otro gesto suyo que nos parece importante traer hoy aquí, porque después de todos esos conflictos con la industria musical, Gala terminó creando su propio sello discográfico. Y el nombre, pues nos hace quererla todavía más. Matriarchy Records.
0: Es que, qué maravilla. Claro, aquí pasó algo curioso, ¿no? Con este tema del que estamos hablando, con Free From Desire, que claro, de repente dejó de pertenecerle únicamente a la industria y la canción se la empezó a reapropiar la gente.
1: Por aficiones del maldito fútbol moderno, el na na na na na na na, es otra versión del lo lo lo lo lo lo lo, pero es verdad que también se ha escuchado en manifestaciones feministas, en marchas LGTBIQA+, en protestas pro derechos en general. Y nos parece muy bonito, porque es verdad que podía haber quedado como un tema propio de M80 o Europa FM, es decir, del olvido.
0: Sí.
1: Pero las canciones cambian porque los cuerpos las cantan, la gente la trae y como la propia Gala decía en las frases del inicio, la gente ha querido que yo vuelva y ella ha podido volver siendo más dueña de su propia carrera musical gracias a ese sello que ha creado. Al final, la industria no ha podido controlar totalmente la vida de esa canción y es una canción que terminó escapándose de la industria para convertirse en algo colectivo.
0: ¡Qué maravilla!
1: Ahora sí, cuando la escuchemos podemos pensar que unos centimitos le llegan a más centimitos a través de Deezer que a través de Spotify.
0: Ya ves. Bueno, ahora sí que sí vamos a escucharla y seguro que a partir de ahora ya no la vamos a escuchar de la misma manera.
1: Os dejamos con Gala.
0: Free From Desire.

0: Bueno, Pepe Sónicoa, sigamos deshilachando madeja, ¿no? Porque hay varias cositas que todavía tenemos que apuntar, ¿no? Para hacernos una idea de lo que supuso el Eurodance.
1: Pues vamos a empezar por lo básico. Cualquier búsqueda superficial que hagamos sobre el Eurodance, hay un grupo que sí o sí va a salir en el podium de los artistas más significativos. Y te puedo asegurar, Naisónicoa, que le he dado unos cuantos reels de en Instagram de lo mejor del Eurodance. Y digo, por Dios, que no se nos escape nadie, no vaya a ser. Y efectivamente, vamos por buen camino porque vamos en la siguiente parada a un imprescindible. ¿De quién hablamos? Snap.
2: Oh, yes.
0: Que por ese nombre todavía no os viene nada así a los oídos. A ver si ponemos este fragmentito.
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0: Bueno, si nuestra artista estambre nos situaba en Italia, bueno, le conocíais, ¿verdad? No sé si os pasa como a mí, que yo escucho eso y me voy a la casa del príncipe de Bel-Air. Los recuerdos los tengo así fusionados, hay una sinapsis ahí entre una cosa y otra. Bueno, antes veíamos Gala, nos situaba en Italia, el proyecto Snap nos lleva directamente a la escena alemana de Frankfurt.
1: Así es. Los productores Luca Ancelotti y Michael Munzing impulsaron este proyecto que se convirtió en emblema del incipiente Eurodance de los años 90.
0: Y ellos no las tenían todas consigo. Sabían que lo de hacer música dance en Alemania no tenía mucho tirón comercial, pero vamos, ni en Alemania, ni en Italia, ni en Países Bajos, a nivel de industria musical que exportara más allá de sus fronteras melodías, no era algo que hasta ese momento se hubiera dado de manera masiva. Y siendo conscientes de eso, lo que hicieron fue cambiarse sus nombres.
1: Así es.
0: Pues como hacemos nosotras, que por ponernos Sonicua pensamos que la cosa va a mejorar.
1: Y no, spoiler, no.
0: Pero, vamos a ver, claro. Luca Ancelotti debe ser que para la Fórmula 1 viene muy bien, pero para hacer dance no tanto. Entonces, ¿por qué nombres se los cambiaron a Sonicua?
1: Es que yo me he quedado tiesa con este dato, ¿eh? O sea, yo esto lo desconocía. Que es que resulta que dejan de lado, como dice Pepe Sonic, sus nombres, Michael Munzing y Luca, y se hacen llamar Benito Benítez y John Virgo.
0: A mí lo de Benito Benítez, es decir, que vieran venir ya que Don Benito era un nombre que podía traer éxito, porque yo digo, déjate Luca, porque si piensas que Benito Benítez. Bueno, al final fue Snap. La marca con la que consiguieron explotar. La
1: por lo que sea también, ¿eh? Por lo que sea, que igual de ingenio tampoco iban sobrados, se te digo.
0: Bueno, el caso es que sí que se percibe como había cierta sensación de inferioridad cuando hablamos de una industria musical dentro de las propias fronteras europeas. Había también una Europa del Sur en términos de industria musical y necesitaban despojarse de ella, despojarse de los posibles prejuicios del público para que música que estuviera hecha fuera del circuito inglés, inglés-irlandés, pues tuviera cierto nivel de escucha. Y bueno, pues no le fue mal.
1: No, de hecho es que no solo consiguieron abrirse a sí mismos el mercado, sino que también lo hicieron para otras tantas bandas del dance, techno, house, que se arrimaron al paraguas del Eurodance.
0: Y querida Naisonicua, no sé si me atrevería a decir que estamos a punto de hablar de un detecto Eurodance.
1: No me lo creo.
0: Pero hay ciertas pistas que por lo menos el Eurodance originario cumple.
1: O sea, ¿tenemos un Eurodance Detector?
0: Tenemos Eurodance Detector. Detector, bueno, Eurodance, bueno, en el orden en el que ustedes, bueno, quieran.
1: Bueno, vamos con ello.
0: Vete diciendo características.
1: Grupos dúo.
0: Estamos hablando de que suele haber un tipo rapero más una mujer cantante que aporta el componente melódico.
1: Uh-huh. Música urbana, con bases electrónicas, unas bases que nos llevan a la creación de paisajes. Que no llevan a la creación de paisajes, sino a la pista de la disco.
0: Es el encuentro del dance con el hip hop.
1: Escenas distantes que unían la escena electro de los búnkeres de Berlín con las voces afroamericanas del soul estadounidense. Ahí es nada.
0: Y de propuesta en cuanto a las letras, pues se acercaban más a la parte dance, es decir, más evasión que denuncia. Esto es lo que crearon Snap y después le siguieron To Unlimited, Culture Beat, La Bus. Algunas de estas bandas saldrán después en el resto de la madeja y podréis comprobar cómo estos grupos dúo, en los que se van simultaneando la voz melódica con las estrofas rapeadas, es algo muy característico, mientras de fondo tenemos las bases electrónicas.
1: De hecho, os vamos a poner una canción que refleja a la perfección esta fusión de hip hop, dance, R&B y techno, juntando lo más característico de la escena afroestadounidense y la electrónica centroeuropea. Hablamos de un himno.
0: Hablamos de Rhythm. 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Bueno, claro, os habíamos dicho que el grupo Snap estaba formado por dos productores y lo que hacían ellos era, para cada una de las canciones, buscaban cuáles eran los artistas con los que querían colaborar. Y en el caso de esta canción, fue la cantante Thea Austin que, bueno, rápidamente después ya tuvo su propia carrera musical sin desligarse del soul y estaba rapeada por Turbo B, que él sí que apareció en muchas más canciones de Snap.
1: Como la propia tía Austin dice, para mí fue un matrimonio perfecto de música y voz. La gente quería una canción como esa en aquel entonces, algo para iniciar su día, liberarnos. Fue una época en la vida en la que la gente estaba siendo liberada, como en Sudáfrica o para la comunidad LGTB, bueno, en los Estados Unidos, y la canción representa esta liberación para muchas personas.
0: Pues vamos a revivirla. Vamos con Snap.
1: Rhythm is a Dancer.

0: Dale, Pepe Sónicoa, vamos a seguir dándole a esta madeja, porque todavía nos quedan muchos recuerdos que desbloquear.
1: Por ejemplo, te iba a decir, para mí recuerdo desbloqueado ahora mismo es el del videoclip de esta canción, que me acuerdo, claro, estamos en plena época MTV, y me acuerdo que el videoclip de esta canción me impresionó. Yo creo que todavía estaba en el instituto, y eso es Let a Boy Cry, y bueno, pues a su manera, Gala presenta en el videoclip como masculinidades disidentes, bueno, que pueden ser chicos que comen de un mismo bote de palomitas, o algún chico maquillándose, o un hermano que le da un beso a otro. Uh-huh. Bueno, hay como distintas escenas. Uh-huh. Y me acuerdo que me pareció muy, muy guay.
0: Claro. Ahora, todo lo que sea desobedecer el género, ¿verdad? Nos encanta.
1: Bueno, hemos hablado ya de uno de los grupos pioneros, hemos hablado de Snap y seguimos en estas fases iniciales del Eurodance. Vamos a hablar de otro de los pioneros, en otro de esos artistas que harían saltar el Eurodance Detector, del que antes dábamos unas pinceladas, porque cumplen paso a paso todo lo que los inicios del Eurodance pedía a los grupos que se querían embarcar en ese estilo.
0: Uh-huh. Eurodance, pero del puro. Hablamos de
1: Doctor Alban. Alban Nwapa nació en Nigeria, pero ya en sus jóvenes 20 se fue a vivir a Suecia.
0: Allí estuvo por el día trabajando de odontólogo, de ahí su nombre artístico Doctor Alban, que en realidad tampoco es tan artístico, ¿no? Y los fines de semana de DJ, dejando a la banda loca con los momentos en los que se ponía a rapear mientras seguía poniendo house.
1: Claro, porque pensemos esto, que es una, imaginarlo a mí me parece una maravilla. Estaba ahí Doctor Alban, generalmente pinchaba en un local que se llama Alphabet Street, un pequeño local de Estocolmo, y ese momento fue clave para el inicio del Eurodance, porque él le daba por rapear encima de la música dance, la gente se quedaba flipando y aquello pues creció un poquito.
0: Claro, es que además por aquel entonces todavía no se había recogido algo así en formato físico, ¿no? Rap y house al mismo tiempo. Pero es que él lo hacía en vivo, y con tanto éxito que hubo que ponerse manos a la obra para editar su primer disco.
1: Y parece que no solo gustó a la gente que estaba ahí en el Alphabet Street en Estocolmo, parece que gustó a un poquito más de gente, porque Doctor Alban, 5 millones de discos vendidos en los años 90. Sabéis que no nos da mucho por hablar de cuántos discos se vende, pero es que creo que Doctor Alban no está bien ubicado en la historia de la música comercial, porque es una pasada la manera en la que arrasó, es una cosa totalmente singular.
0: Sí, sí. Vamos a abrir otro tema también, porque también es igual de diferente, ¿no? De singular, y es algo que ya ha sobrevolado esta madeja y lo seguirá haciendo durante las próximas paradas.
1: Os vamos a ir diciendo algunos de los nombres, algunos han salido ya, otros os sonarán, de gente que no estaba en una segunda fila en el Eurodance, que fueron creadores, imágenes visibles y referentes del Eurodance, y os vamos a ir diciendo de dónde venían. Por ejemplo, ya hemos dicho, Doctor Alban,
0: Nigeria,
1: Thea Austin, que ya os hemos comentado, colaboradora y cantante de Snap,
0: afroamericana.
1: Ya os hablaremos, pero las intérpretes de Corona, tanto Jenny B como Olga de Souza,
0: pues hija de senegalés y afrobrasileña, respectivamente.
1: La cantante de La Bush, el cantante, perdón, de La Bush, Lane McRae,
0: afroamericano.
1: Hideaway, What is Love, Baby Don't Hurt Me, Don't Hurt Me.
0: Trinidad y Tobago.
1: True Unlimited.
0: De origen surinamés.
1: Pues esto, Naisónicoa, ¿de qué nos está hablando?
0: Pues nos habla de una comunidad de personas procedentes de diferentes puntos de la diáspora afro, ¿no? Racializadas, que crean su propio espacio en el seno de Europa, ¿no? Y que además consiguen tener una visibilidad y un éxito únicos, del que nos cuesta encontrar otro ejemplo parecido realmente, ¿no? Antes lo comentábamos, o sea, creemos que estamos ante algo que es único, ¿no?
1: Sí, y bueno, por un lado nos apetece visibilizarlo porque llama la atención todavía en la época actual. Y recordemos que en esa época, en los años 90, la mayor industria musical europea era el Britpop, lleno de chicos que ponían caras de chicos malos, blancos, sin muchos problemas para viajar porque con sus pasaportes tenían las puertas abiertas del mundo entero. Y junto a esto, nos parece guay visibilizarlo y al mismo tiempo, Naisónicoa, tú antes lo traías cuando hablábamos de Gala, no es lo mismo visibilidad que poder. Uh-huh. Aquí había visibilidad, pero quizá no podemos decir lo mismo del poder.
0: Claro, sí. El Eurodance, además, en esta fusión de electrónica y ritmos urbanos tradicionalmente vinculados a comunidades afro, lo que hizo fue permitir un cambio, ¿no?, en los referentes habituales y situar a la comunidad en la vanguardia de la música hecha en Europa, ¿no?
1: Sí, muchas veces es verdad que detrás de estos proyectos había productores blancos, ya del varias generaciones europeas detrás de ellos, y sí que por la necesidad de contar con la gente que había trabajado ya estos ritmos que ellos querían fusionar, de ahí venían estas invitaciones, con algunos ejemplos que, digamos, difieren un poco, como el caso de esta parada de Dr. Alban, que en su caso ningún productor le llamó. Él fue el que se creó su propia imagen a través de estas sesiones rapeadas que hacía en Estocolmo, y que él trajo a su añorada África, la que siempre decía que echaba mucho de menos, y que estaba presente en muchas de las letras de las canciones que traía en sus discos.
0: Pues vamos con su temazo estrella, ¿no? It's My Life, canción que, además de esta reafirmación de la libertad individual que se repite como mantra, se apunta a una apertura, ¿no?, de miras en el encuentro entre culturas y abandonar los prejuicios en los proyectos vitales de las demás.
1: Pues unos temitas que parece que hoy también está muy bien que los escuchemos. Así que, como nos viene pasando en esta madeja, vamos a intentar escuchar esta canción que hemos escuchado ya varias veces con otra mirada, con otros oídos, ahora que ya tenemos el contexto de lo que hay detrás. Vamos con Dr. Alban.
0: It's My Life.

0: Y seguimos en esta clase de spinning, inmersas en este revival en los años 90. Mira, no es único. Subimos la cuesta.
1: Es que es tal cual. Venga, va. Vamos a seguir indagando, ¿vale? En canciones que marcaron un estilo, el Eurodance, una época, la de la juventud de la generación X, ¿no? Educada musicalmente a través de la MTV, y una manera de celebrar la vida y, por supuesto, la noche.
0: Bueno, hay un tema que es emblema del Eurodance, vamos a decir del Eurodance tardío, porque también decir que esto es Eurodance, el Eurodance Detector no sonaría al poner
1: esta canción. No pasa la prueba, ¿no?
0: No pasa. Porque bueno, ya ven, vamos a ver que no conserva la dupla de voz soul más voz rapeando, donde ya las bases techno house se difuminan en unos ritmos que simplemente son ya más dance, ya no se crean tanto esas atmósferas, ya es, bueno, pues mucho más baile, fiesta, diversión y menos atmósfera. Es decir, es todo más comercial, es todo de un espectro más amplio y efectivamente, así fue, porque el temazo que os vamos a poner, pues es una cosa que la gente ya nace sabiéndosela.
1: Es, como dices, un temazo, un temongo, un temorrio, como lo queráis llamar, y estamos hablando de Rhythm of the Night.
0: No porque aporte gran cosa volver a escucharla por enésima vez, no ese es el motivo por el que los vamos a poner, sino porque queremos hablaros del artista que hay detrás de esta canción.
1: Y cuando decimos detrás, estamos diciendo detrás. O sea, estamos utilizando esta palabra en todas sus dimensiones. Vamos a ello.
0: Bueno, todas recordamos lo que viene siendo esta canción, ¿verdad?

0: Bueno, pues esta fantasía, que ya ahora mismo tengo delante el videoclip, no sé si lo recordáis, pues una mujer joven y dicharachera con muchas trenzas que está en un parque de atracciones en una ciudad iluminada. Pues esta maravillosa mujer no es la que canta.
1: Es que resulta que la artista que sale en ese vídeo es Olga de Souza, que es una cantante brasileña, ¿no? Que se sumó al proyecto Corona por invitación del impulsor, ¿no? De este proyecto, el italiano Francesco Bontempi.
0: Que por cierto, Naisónico se cambió el nombre. Porque Francesco, pues te viene muy bien cuando vas a hacer, pues no sé, una película en la Costa Amalfitana. Pero no te viene tan bien cuando quieres impulsar el Eurobeat Eurodance.
1: Claro, pasa lo mismo que con los productores musicales, ¿no? De los que hemos hablado antes, Benito Benítez y todo esto, ¿no? Pues claro que por lo que sea, como que no estaban muy bien recibidos, ¿no? Esos orígenes en el mercado. Entonces dicen, bueno, pues vamos a cambiarnos el nombre.
0: Bueno, veis que Francesco nos da para hablar, pero es que ya lo de Olga de Sousa nos da para hablar todavía un poco más. Recordemos, la mujer que se sumó al proyecto, pero no para cantar. Y ella es cantante, quiero decir, ella canta bien, pero...
1: Es que es tremenda la historia. Sí. O sea, es que resulta que la verdadera cantante, la que puso voz a estos temas que sirvieron de puente entre el Italo Dance y el Eurodance, fue la que sí queremos traer como artista sónico, que es Jenny B.
0: Oh, yes. Bueno, Jenny B es el nombre artístico de Giovanna Bersola. Jenny es hija de madre siciliana y padre senegalés. Y bueno, pues desde hace más de 30 años lleva dedicándose al mundo de la música. Dedicándose al mundo de la música, viviendo profesionalmente del mundo de la música. Por ejemplo, ella ha ganado el Festival de San Remo y ha podido, bueno, hacer la carrera que ha querido sin que la industria le marcara el ritmo.
1: Bueno, y seguro que os estáis preguntando, a ver, a cuento de que esta mujer decidió poner la voz, pero no el cuerpo, ¿no? Con el consecuente éxito que te puedes llevar, ¿no? Cuando pones voz y cuerpo de una, ¿no? De un hit de las dimensiones de The Rhythm of the Night.
0: Pues hay quien dice que no cumplía estrictamente con los cánones estéticos para poder triunfar. Hay quien dice que ella no quería soportar la presión escénica que iba a implicar un éxito como el que se veía venir. Pero bueno, lo que nos ha dejado así como más tranquilas es saber de primera mano qué es lo que le llevó a dar un paso atrás, un paso consciente para explicar por qué ella no quería ser la imagen de esta canción. Vamos a escucharla.
2: Here today.
3: Thank you for having me.
2: Hey, so walk us through your big hit from Corona, Rhythm of the Night, and how did that come about?
3: At the time, I was in my 20s, and I was singing a lot of studio dance tracks, a lot. That was the time, that was the 90s, the time where Eurodance was pretty okay, and so I was doing a lot of studio work, and that song in particular happened to just be very much liked.
2: Wow, it's huge. Number one in Italy, number two in the UK. It went worldwide.
3: Yeah. It was a pretty lucky experience, I would say. Very, very nice results.
2: Yeah,
3: so
2: absolutely.
3: Far. So
2: yeah.
3: Good.
2: Yeah, into that. So the music video for Rhythm of the Night, is that you on the front there?
3: No, it's not me on the front there. My voice is there, but my face is not there. Why? Because it was very clear to me back then when the song started to sell a lot of records really quickly that if I would have attached my face, my image to that, to that song, to that project in particular, that would probably be what I was going to do for the rest of my life.
2: I see,
3: and,
2: yes.
3: And I chose freedom over attachment to material things. Is that too mindful?
2: Well, that's cool. No, that's brilliant. No, yeah.
3: I just decided to just... Use that to do whatever else I wanted to do.
1: Aunque quizá hubo muchos factores, ella lo narra como una decisión personal. No quería quemar su carrera, no quería que la fama le encasillara, porque todavía tenía mucho por hacer y quería convertirse en caricatura de su propio éxito.
0: Pues en estas casi 50 madejas que llevamos hemos visto historias de todo tipo. Hemos visto múltiples tipos de violencias a los que somete la industria a mujeres que hacen música en muy diversos estilos. Hemos visto diferentes maneras de defenderse en una industria musical salvaje. Pero de verdad que creemos que como la historia de Jenny B, no hemos encontrado nada. Ese coñamen que dice esto va a petar el mundo y por lo tanto no quiero participar.
1: Joder, es que...
0: Tú ponme el micrófono, pero que yo quiero vivir tranquila. Quiero disfrutar.
1: He venido a divertirme, ¿no?
0: My love has got no money, she's got strong beliefs. Esa, la canción de gala era para Jenny B.
1: Eso es. Sí, sí, sí, sí. Ahora mismo sí que es posible escuchar en directo a ambas, ¿no? Tanto a Jenny B como a Olga de Souza, que por cierto, como decía antes Pepe Sónico, es que, o sea, no penséis que Olga es solo una cara bonita, porque es que también canta muy bien.
0: Uh-huh.
1: Bueno, y ambas andan cantando en escenarios revival, ¿no? El temazo que ambas, de una manera distinta, defendieron en su día.
0: Pues os queremos poner una versión en directo, una versión para que la gocéis, como se lo goza Jenny B, cantándola de manera libre, sin presión, dejando que la melodía y la creación artística sea lo que impera y no la presión de la industria. Vamos a escuchar a Corona, pero ahora sí, con Jenny B.
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0: Gabón, tutti frutti, maitiak.
1: Gabón, Luisónicoa.
0: Gabón, Pepesónicoa.
1: Creo que hacía mucho que no estábamos juntis en tutti frutti.
0: Últimamente está más con nonosónico y neisónicoa.
1: Y no hay cosa que me parezca mejor.
0: Aquí son las intrahistorias. Y quien no escucha las tomas falsas se pierde. Porque Pepe Sónico antes ha dicho una barbaridad.
1: Que no vamos a repetir. Luis Sónico, ¿qué madeja? La madeja número 49.
0: Eurodance.
1: ¿Qué te ha parecido?
0: Pues un no parar de bailar.
1: Y
0: menos contexto y más música.
1: Ya, bueno, pero cállate, que a mí me ha parecido que ese contexto me hace mirar las canciones que ya conocía de una manera muy distinta.
0: Total, total. Totalmente de acuerdo. O sea, ahora cuando escuché Free From Desire, después de conocer la historia de Gala y de cómo se la liaron los productores, digo, me la bailo con mucho más gozo, claro que sí.
1: Porque Gala es de las nuestras.
0: Yes.
1: Y eso mola mucho saberlo.
0: Sí, sí. Y saber que todo esto no es solamente diversión, todas estas historias que hay detrás, pues le da sentido a las pistas de baile.
1: ¡Hombre! Que es lo que buscamos cuando vamos a las pistas de baile. Más sentido en la vida. Y te nos traes a alguien que también es de las nuestras.
0: Pues sí, os traigo a alguien que conoceréis el nombre por el cartel, lo conoceréis sus canciones porque las habéis bailado, pero vamos a contar su historia.
1: Pues vamos a ello.
0: Empezamos.
1: Empezamos.

0: Pues seguimos hilando esta madeja en Tutti Frutti con este temazo, exitazo del Eurodance, Eurodance, y que seguramente muchas de nuestras oyentes hayáis bailado en alguna pista, disco, bar o en el salón de vuestra casa.
1: Y es que es una canción que cuando hablamos, le hacemos búsquedas del Eurodance, la identifican como la canción más abiertamente LGTBIQ+ del Eurodance. Y vamos a ver,
0: súbele, no lo sé, súbele.

0: Bueno, You're Free, probablemente la habéis bailado, la habéis cantado, pero ¿sabíais cómo se llamaba el artista que cantaba este temazo?
1: ¿De quién hablamos, Luisónico?
0: Hablamos de Ultranate.
2: Oh, yeah.
1: Bueno, artistaza nacida en Baltimore, en los States, con más de 30 años de carrera musical.
0: Recuerda cómo de adolescente aterrizó en una disco por casualidad y escuchando el dance de la pista vivió una noche increíble que ella define como completamente inconsciente.
1: Yo también he vivido noches completamente inconsciente en la disco.
0: Y también te has enganchado al género.
1: Así es, compañero. Podríamos decir que Ultranate aterrizó en una disco y una disco de ambiente.
0: Así es.
1: Porque desde el inicio ella estaba vinculada a los ballrooms, pero vamos a hablar de ello. Artista con 8

0: álbumes a sus espaldas y con temazos que seguro que habéis bailado.
1: ¿Creéis que no conocéis temas de ella? Seguramente habréis bailado y cantado este Free, pero también habéis cantado y bailado Automatic, bailado y cantado Found a Cure o este otro temazo que vamos a cambiar y del que Nonosónico nos lo va a pinchar desde la pecera.

0: Pues sí, querida comunidad Sónico, estáis escuchando una canción que habéis escuchado 20.000 veces y que por fin sabéis que es de Ultranate. Una mujer que se ha curtido en los ballrooms de Estados Unidos, siempre vinculada al movimiento LGTB, y no es casualidad que cuando se hizo la banda sonora de esta peli, la peli Estudio 54, se le eligiera a ella.
1: Porque esta canción es banda sonora de Estudio 54. ¿Qué es Estudio 54, Pepe Sónico?
0: Pues un local que sigue vigente en Nueva York, un local muy importante en la escena LGTBIQ+, que es verdad que no era solo del colectivo, era un espacio mixto en el que el colectivo, la comunidad, se sentía, bueno, podríamos decir, relativamente libre para vivir la noche, y ahí también estaba nuestra querida Ultranate.
1: Hay una peli que no fue muy exitosa, aunque Pepe se la ha tragado.
0: Yo, Peck, con Estudio 54, porque Ryan Phillip me lo veía todo.
1: Todo. ¿Tú te tragas?
0: Todo Ryan Phillip, a ser posible.
1: En fin, artista posicionada como parte de la comunidad.
0: De hecho, ella dice que es parte de la comunidad.
1: Así es, y también adorada por gran parte de la comunidad.
0: Hay como un amor recíproco, es curioso porque no veíamos que se identificara con una de las letras, ella se siente parte de la comunidad y ella en muchos momentos se define como aliada y como parte.
1: Así es, y de hecho, bueno, estos temazos han sonado en directo, con su voz en directo en el Pride de Madrid, Maspalomas, Brighton, etc.
0: En el de Chicago.
1: En el de Chicago.
0: Sí, que bueno, que es una ciudad que también hemos visitado varias veces.
1: Chicago, nos gusta mucho, vamos.
0: En la madeja, hombre, movimiento...
1: Cada verano estamos en Chicago.
0: Riot Girl, compañeres, nació en Chicago, bueno.
1: Es verdad, es verdad.
0: Bueno, se ha posicionado y organizado proyectos por los derechos de las personas trans en los últimos años.
1: Y aquí nos vamos a parar en un proyecto que se llama Fierce. Pues, si lo queréis buscar y no habláis bien inglés, como es el caso de algunas de las personas, escribe Fierce.
0: ¿Y de qué habla este proyecto?
1: Bueno, pues es un proyecto que realiza con dos artistas que se llaman Mila Jam y Angelica Rose. Vamos a presentarlas.
0: Angelica Rose a mí me suena, compañero.
1: Angelica Rose es madre evangelista.
0: No te puedo creer.
1: En Pose.
0: Me suena de haber visto los créditos de la serie. Y Luis Sónico, creo que aquí está tu público.
1: Aquí está mi público.
0: Ha llegado el momento en el que puedas hablar como madre evangelista.
1: Como Mother Electra.
0: ¿Ah, sí?
1: Respect your mother.
0: Tú eres más del House of Abundance.
1: No, yo soy más de madre evangelista. Pero Mother Electra es muy de respect your mother. Y madre evangelista es de...
0: ¿Qué decía?
1: I'm going to form my own house. I'm going to my house. It's my dream. Respect me.
0: And the category is...
1: Bueno.
0: Luis Sónico as madre evangelista.
1: Bueno, representemos a Mila Jam.
0: Vamos con Mila Jam. Ella es desconocida para la mayor parte de nosotras antes de preparar esta madeja. Ella es una artista trans de Chicago, que seguramente fue la que enchufó a nuestra querida Ultranate para el Pride de aquella ciudad.
1: Esto se lo ha inventado Pepe.
0: Uh-huh. Y se ha hecho famosa, os recomendamos que escuchéis la parodia que hace de grandes artistas, como por ejemplo cuando parodió a Rihanna haciendo el Umbrella, y tiene una versión de un temazo como es el
1: It's Raining Men.
0: Pero ella no lo canta así. Ella dice It's Raining Them. ¿Por qué?
1: Them, pronombre neutro, que no hay ellas, ellos, ellas, es them, y vale para todo. Entonces,
0: así que llueven personas no binarias. Adelante, Nonosónico.

0: Nos parece increíble que ya deje de llover hombres.
1: Muy bien.
0: Hasta la verga de tantos hombres. Ahora llueven them.
1: Eso. Ya quedamos con los guapos. Ya.
0: Eso es.
1: Pero nos paramos en este proyecto, no solo por la música, sino porque es la unión de tres voces y activistas impresionantes que buscan unir y converger como mujeres cis afro y como mujeres trans afro. En palabras de ellas...
0: Sabíamos que queríamos que fuera más que una simple canción bailable. Tenía que reflejar lo que estaba sucediendo en ese momento. Hubo un aumento significativo en las agresiones, abusos y asesinatos de mujeres trans. Apoyamos firmemente a nuestra comunidad, queríamos que la canción hablara de eso. Así que escribimos esta canción que empoderaría no solo a las mujeres negras, cis o trans, sino a la gente en general, principalmente para hablarle a nuestra comunidad, a quienes están marginadas, y crear este trabajo para apoyarlos, crear conciencia sobre lo que está sucediendo habitualmente.
1: Y es que en torno a esta canción, Fierce, este proyecto... aluden también con esto bastante al Black Lives Matter. Y hay una frase cuando están hablando de este proyecto que nos ha gustado que dicen que si cuando te invitan a ser parte del Black Lives Matter tienes que pensártelo o reflexionar, es que ya estás en el lado malo de la historia y ya tienes algo que revisarte. Que ellas ni se lo pensaron.
0: Muy potente. A mí me gusta un montón pensar en esta figura de Ultranate como esa llave aceptada dentro de la comunidad LGTBIQA+, y que sirve como de puente y de unión de luchas entre mujeres cis y la comunidad trans.
1: Sí, sí, porque claro, cuando hablamos del Pride, pues muchas veces hay muchas críticas también, ¿no? A quién entra, quién no entra en esos espacios, ¿no? Y como son espacios pues que también reproducen muchos modelos hegemónicos, la G siempre tiene mucho más peso entre la comunidad, bueno, pues está muy bien que se alíe.
0: De hecho, queremos seguir profundizando un poquito en este proyecto, en el proyecto Fierce. Hay algunos versos de la canción que os vamos a poner que Luis Sonicoa nos quiere rescatar.
1: Vale. Os leemos un poquito de bercholarismo Sonicoa y os ponemos la canción. La canción dice: Fierce, be legendary. Fiereza, sé legendaria. Fierce, be necessary. Fiereza, sé necesaria. Fierce, extraordinary. Fiereza, extraordinaria. Fiereza, fiereza, fiereza. Fierce, fierce, fierce. Y luego dice también: Religion has no rights, God only knows. La religión no tiene derechos, solo lo sabe Dios.
0: Pues vamos a escucharlo. Ultranate,
1: Mila Jam
0: y Angelica Ross
1: nos cantan Fierce.

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